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0: Son las 9 de la noche, 17 minutos.
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1: Son las 9 de la noche, 43 minutos.

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0: Son las 10 de la noche, 47 minutos.
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1: Son las 11 de la noche, 41 minutos.

Para quienes nos sintonizan, para quienes a esta hora están descansando, se quedó en casita junto a los suyos, aproveche entonces de compartir nuestra programación musical cristiana en Radio La Amistad de Tomé, .148 en esta jornada. Aquí hay más alabanzas a esta hora.

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5: Son las 12 horas, un minuto.
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Hola, ¿qué tal amigos? Muy buenas noches. Muchas gracias por estar en la compañía de Radio La Amistad. A partir de este momento comenzamos a hacerles compañía por espacio de 6 horas en este trasnoche en Radio La Amistad. Bienvenidos.

Estamos como cada noche acompañándoles a ustedes con muy buenas canciones. Hemos escogido lo más selecto de nuestra discoteca para que en esta noche revisemos grandes temas musicales, nos entretengamos mientras vamos hacia el trabajo o quienes vienen saliendo de algún turno. Para quienes se vienen acercando hasta nuestra comuna a esta hora de la noche, también les saludamos y les invitamos a que permanezcan junto a nosotros. Somos sus amigos de Radio La Amistad en el punto 148 del dial en amplitud modulada. Y no se olvide que nos puede escuchar a través de la web en www.radiolaamistad.cl. Siga nuestra compañía.

Esta es nuestra compañía, la música, las canciones lindas a esta hora de la madrugada, cuando estamos comenzando un nuevo día. Para usted que está cumpliendo algún turno a esta hora en el hospital, por ejemplo, a nuestros amigos del hospital de nuestra comuna, les enviamos un cariñoso saludo. Para usted que está acuartelado ahí en el cuerpo de bomberos, esperando, ¿cierto?, cualquier información, y que ojalá no haya nada esta noche y sea todo tranquilo. Pero siempre ustedes están alertas y atentos, nuestros amigos los bomberos. Para carabineros también saludamos cariñosamente a esta hora de la noche, ellos también cumpliendo una labor importante en nuestra comuna. Para todos ustedes, un abrazo cariñoso de sus amigos

0: en Radio La Amistad, haciéndole compañía en esta noche. Estamos acompañándoles en estas primeras horas del día con los temas musicales que hemos escogido especialmente para ustedes. Les recordamos que nuestro teléfono es el 44-299-7157. Se lo repetimos, es el 44-299-7157. Continuamos con más canciones en Radio La Amistad.
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en su compañía Radio La Amistad, la radio regalona de los tomecinos, que a esta hora le acompaña con lindas canciones. Estamos en camino a encontrarnos hasta las 6 de la madrugada, revisando grandes temas musicales, lindos recuerdos, canciones modernas, un sinfín de programación para que usted se acompañe en esta noche en que puede ser su ida hacia el trabajo o bien se está acercando hasta su casa después de una larga jornada. Así es que para todos nuestros amigos y amigas que están en sintonía de Radio La Amistad, le enviamos un cariñoso saludo a esta hora de la madrugada. Continuamos con canciones en Radio La Amistad.

0: Una buena canción, un lindo tema musical para que usted lo pase bien con nosotros en estas horas previas, en estas horas que comienzan un nuevo día. Aquí estamos nosotros, sus amigos de Radio La Amistad, para hacerles compañía. Siga junto a nosotros.
1: Es la 1:00 a.m, 12 minutos.
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En este bloque nocturno que está entre las 0 horas y las 6 de la mañana, me corresponde acompañarles en las palabras y esperamos que usted se encuentre muy bien y a gusto con nosotros a esta hora de la noche o de la madrugada, cuando comienzan las primeras horas de un nuevo día. Radio La Amistad junto a usted, acompañándole con la mejor música. Siga nuestra compañía.

lindas canciones, buena música a esta hora para acompañarle a usted en esta jornada en que comenzamos un nuevo día. 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

A esta hora de la madrugada y hasta las 6 estaremos acompañándoles con muy buenas canciones. Hemos escogido los más lindos temas musicales para que ustedes se acompañen y disfruten de nuestra programación. Somos sus amigos de Radio La Amistad. Nuestro teléfono, no se olvide, es el 44-299-7157. Se lo repito, es el 44-299-7157. Continuamos con más canciones en Radio La Amistad.

Radio La Amistad a esta hora haciéndole compañía. Un saludo cariñoso a nuestros amigos de Talcahuano, que sabemos que tenemos mucha sintonía. Para ustedes vaya nuestro saludo y nuestro abrazo. Para quienes están escuchando también ahí en Lirquén y en Penco, vayan también nuestros saludos cariñosos para ustedes, amigos auditores. Continuamos con más canciones en madrugada aquí en Radio La Amistad.

0: A esta hora saludamos también cariñosamente a nuestros auditores y auditoras de Di Chato, para esa hermosa localidad balneario que nos escuchan día a día. También para nuestros amigos de Rafael, vaya nuestro cariñoso saludo a esta hora de la noche. Para el sector de San Carlitos, que tenemos muy buena sintonía también en ese sector, vaya nuestro abrazo, nuestro saludo y nuestro reconocimiento. Y ahora volvemos a las canciones en Radio La Amistad.
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Así estamos compartiendo estas primeras horas del día en Radio La Amistad. Les invitamos a que continúen con nosotros escuchando nuestra programación. Luego a las 7 de la mañana llega el programa que usted seguramente espera todos los días, El Mensajero. Luego a las 7, El Mensajero. Y después, desde las 9 de la mañana, La Mañana de Cheito. Sigue nuestra compañía. Esta es Radio La Amistad en la madrugada.

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Así se pasan las horas rápidamente y nosotros acompañándoles en este trasnoche aquí en Radio La Amistad. Siga en nuestra compañía.

muy pronto ya vamos a comenzar con nuestra programación del día. Esta programación en que le acompañamos hasta las 6 de la madrugada va a llegar a su término y nosotros nos alegramos haberle acompañado durante largas horas en esta noche, en esta madrugada de este día. Vamos a continuar con canciones, eso sí, en esta oportunidad con muy buenos temas para que ustedes se acompañen de Radio La Amistad. Siga junto a nosotros.

Estamos como cada noche acompañándoles a ustedes con muy buenas canciones. Hemos escogido lo más selecto de nuestra discoteca para que en esta noche revisemos grandes temas musicales, nos entretengamos mientras vamos hacia el trabajo o quienes vienen saliendo de algún turno. Para quienes se vienen acercando hasta nuestra comuna a esta hora de la noche, también les saludamos y les invitamos a que permanezcan junto a nosotros. Somos sus amigos de Radio La Amistad en el punto 148 del dial en amplitud modulada. Y no se olvide que nos puede escuchar a través de la web en www.radiolaamistad.cl. Siga nuestra compañía.

Esta es nuestra compañía, la música, las canciones lindas a esta hora de la madrugada, cuando estamos comenzando un nuevo día. Para usted que está cumpliendo algún turno a esta hora en el hospital, por ejemplo, a nuestros amigos del hospital de nuestra comuna, les enviamos un cariñoso saludo. Para usted que está acuartelado ahí en el cuerpo de bomberos, esperando, ¿cierto?, cualquier información, y que ojalá no haya nada esta noche y sea

todo tranquilo, pero siempre ustedes están alertas y atentos, nuestros amigos los bomberos. Para carabineros también saludamos cariñosamente a esta hora de la noche, ellos también cumpliendo una labor importante en nuestra comuna. Para todos ustedes, un abrazo cariñoso de sus amigos de Radio La Amistad.

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en su compañía Radio La Amistad, la radio regalona de los tomecinos, que a esta hora le acompaña con lindas canciones. Estamos en camino a encontrarnos hasta las 6 de la madrugada, revisando grandes temas musicales, lindos recuerdos, canciones modernas, un sinfín de programación para que usted se acompañe en esta noche. En esta noche en que puede ser su ida hacia el trabajo o bien se está acercando hasta su casa después de una larga jornada. Así es que para todos nuestros amigos y amigas que están en sintonía de Radio La Amistad, le enviamos un cariñoso saludo a esta hora de la madrugada. Continuamos con canciones en Radio La Amistad.

0: Son las 4 de la madrugada, 9 minutos.
1: Ahora cuando estábamos ahí antes de salir, nos pasó una cuestión muy grosa, que vino Iván Zamorano en persona a saludarnos. ¿Qué les parece? ¿Cómo la ven? Está bien, ¿no? Significa que nos está yendo más o menos bien.

0: gracias.
1: Una buena canción, un lindo tema musical para que usted lo pase bien con nosotros en estas horas previas, en estas horas que comienzan un nuevo día. Aquí estamos nosotros, sus amigos de Radio La Amistad, para hacerles compañía. Siga junto a nosotros.
2: Son las 4 de la madrugada, 14 minutos.

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Siga nuestra compañía.

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Un cariñoso saludo a todos nuestros amigos que nos escuchan fuera del país a través de esa señal que acabo de mencionar. También a nuestros amigos que están en otros sectores de nuestro país, como en el norte, por ejemplo, en Arica, quienes nos escuchan en Punta Arenas. También vaya nuestro abrazo, nuestro cariño a esta hora de la madrugada. Radio La Amistad, junto a usted.

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A esta hora de la madrugada y hasta las 6 estaremos acompañándoles con muy buenas canciones. Hemos escogido los más lindos temas musicales para que ustedes se acompañen y disfruten de nuestra programación. Somos sus amigos de Radio La Amistad. Nuestro teléfono, no se olvide, es el 44-299-7157. Se lo repito, es el 44-299-7157. Continuamos con más canciones en Radio La Amistad.

Radio La Amistad a esta hora haciéndole compañía. Un saludo cariñoso a nuestros amigos de Talcahuano, que sabemos que tenemos mucha sintonía. Para ustedes vaya nuestro saludo y nuestro abrazo. Para quienes están escuchando también ahí en Litquén y en Penco, vayan también nuestros saludos cariñosos para ustedes, amigos auditores. Continuamos con más canciones en madrugada aquí en Radio La Amistad.

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Así se pasan las horas rápidamente y nosotros acompañándoles en este trasnoche aquí en Radio La Amistad. 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

muy pronto ya vamos a comenzar con nuestra programación del día, esta programación en que le acompañamos hasta las 6 de la madrugada, va a llegar a su término y nosotros nos alegramos haberle acompañado durante largas horas en esta noche, en esta madrugada de este día. Vamos a continuar con canciones, eso sí, en esta oportunidad con muy buenos temas para que ustedes se acompañen de Radio La Amistad. Siga junto a nosotros.

Está usted escuchando Radio La Amistad. Este es nuestro programa en que en las primeras horas del día le acompañamos con muy buena música, en espera de nuestra programación de la parrilla programática que usted acostumbra a escuchar aquí en Radio La Amistad. Luego estará en el aire el programa El Mensajero a las 7 de la mañana y posteriormente a las 9 llega La Mañana de Cheito. Continuamos con más canciones en Radio La Amistad.

Así estamos llegando al final de nuestra compañía en este bloque, en donde le acompañamos con música y canciones en la madrugada, en el trasnoche de Radio La Amistad. Por su sintonía, muchas gracias y nos volvemos a encontrar muy pronto aquí en el 148 del dial para acompañarles entre las 0 y las 6 de la mañana. Muchas gracias y que tengan todos ustedes un lindo día.

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1: Son las 5 de la madrugada, 59 minutos.
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3: ¿Cómo están? Bienvenidas y bienvenidos. ¿Cómo le va? ¿Cómo le va? ¿Cómo le va? Estamos partiendo nuestra programación matinal aquí en Radio La Amistad en Tomé. En este jueves, sí, jueves 13 de agosto en este 2026. Bendiciones para todas y todos. Con la mejor música, le invitamos a comenzar con un nuevo día, con la energía, con el entusiasmo, ¿cierto? Y toda la fuerza que corresponde para comenzar una nueva jornada. Muchas gracias, Tatita Dios, por acompañarnos. Es bueno con nosotros. Muchas gracias. Bendiciones para todas y todos. Les acompaña Radio La Amistad. Somos la radio regalona de Tomé.

0: Son las 6 de la mañana, 5 minutos.
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1: Son las 6 de la mañana, 12 minutos.

0: Son las 6 de la mañana, 21 minutos.
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1: Son las 6 de la mañana, 29 minutos.

0: 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Bienvenidas y bienvenidos a la programación del punto 148, comenzando, iniciando una nueva jornada. Estamos comenzando un nuevo día junto a la programación de la amistad. Hoy día saludando a Víctor. Muchas felicidades para Víctor, que lo pase lindo, que lo pase bonito, que tenga una bonita jornada nuestro amigo Víctor, que está de onomástico. También para quienes celebran cumpleaños, felicidades o una fecha muy especial en este jueves 13 de agosto, les acompañamos en la amistad. Hoy día tenemos la feria en Bellavista, ¿eh? Les saludamos con cariño también. Lindo día para todas y todos. En un ratito comienza El Mensajero.
1: Son las 6 de la mañana, 33 minutos.

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0: Son las 6 de la mañana, 40 minutos.
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Así estamos compartiendo música, así estamos levantándonos en una nueva jornada, programación de Radio La Amistad. Abrazos para todos y todas en esta mañanita. Estamos iniciando un nuevo día.

0: Gracias, gracias a todos. Bendiciones a todos. Hermosa noche.
1: Fue muy buena. ¡Los aplausos! ¡Los aplausos para México!
0: Gracias, chicos.
2: ¡Belleza! Son las 6 de la mañana, 52 minutos.

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5: Son las 7 de la mañana, 7 minutos.
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3: Buenos días con El Mensajero, primera edición del día en su radio La Amistad de Tomé. Buenos días, buenos días, buenos días con El Mensajero y la primera edición para esta mañana. Bueno, rogamos al Tatita Dios, cierto, que nos acompañe, que sea un buen día el que estamos iniciando en la jornada de hoy. Recuerde que el pronóstico indica por ahí, al final de la jornada, porque tenemos pronosticado cielos con nubosidad parcial, pero al final del día comienza a llover acá en Tomé, de acuerdo al pronóstico del tiempo. Estamos saludando a Víctor en el día de hoy y saludamos también a quienes están de cumpleaños, celebrando alguna fecha especial, y les acompañamos junto a la carnicería Lo Mejor de la Carne. 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Esta es La Amistad con El Mensajero, primera edición, ya comenzando nuestro espacio, nuestro programa matinal El Mensajero, primera edición del día.

Estamos en El Mensajero, primera edición del día en esta mañanita. El Mensajero, programación del punto 148. El Mensajero, programación de Radio La Amistad de Tomé. Las Rancheras, la música del país del norte se hace presente todos los días. 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Nos auspicia a esta hora de la mañana.

Tempranito con la mejor música, tempranito con lo mejor en canciones, aquí en su radio, la amistad de Tomé. Abrazos, cariños para todas y todos en esta mañana, programación del punto 148. Gracias por estar con nosotros aquí en la programación de Radio La Amistad. 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Luego tenemos pausa de las 7:30. Así estamos avanzando en esta jornada de invierno. Les acompaña Radio La Amistad, la radio regalona de Tomé.

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3: Son las 7 de la mañana, 38 minutos.
1: La música ranchera se hace presente aquí en la programación de Radio La Amistad de Tomé todos los días. Estamos listos para continuar juntitos, listos para seguir adelante aquí en la programación de Radio La Amistad en Tomé. Ponga atención porque Ernesto Ulloa Riquelme vende una propiedad ubicada en el pasaje Manuel Quiero, 1460 de Cerro Navidad, 307 metros cuadrados, casa habitable de dos pisos, escritura al día, valor 46 millones 500 mil pesos, solo pago en efectivo. Solo agendar, por favor, personas interesadas, quienes tengan interés en comprar esta propiedad. Fono WhatsApp, más 569-7584-0173. La música ranchera se hace presente aquí en La Amistad. Mañanita de jueves, bendiciones para todas y todos, amigos, que lo pase lindo.

Amigos nuestros, programación de Radio La Amistad para toda la familia en esta jornada, la mejor compañía, la mejor música para usted y los suyos. Gracias por el cariño, gracias por estar con nosotros aquí en su radio, La Amistad de Tomé, la radio regalona de los tomecinos. 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Saludos desde Radio La Amistad de Tomé. 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

0: Son las 7 de la mañana, 51 minutos.
1: Les agradecemos la gran audiencia de todos los días aquí en Radio La Amistad de Itomé. Gracias por el cariño, gracias por estar con nosotros. Y ya nos vamos con pausa, lueguito a las 8 de la mañana. 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Saludos en La Amistad de Itomé, también en La Esplanada. 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Luego pausa de las 8 en este lluvioso invierno 2026, ¿cierto? Les acompaña Radio La Amistad. Bendiciones, saludos para todas y todos.

0: El saludo a través de Radio La Vista en Tomé, mañanita de jueves. Ya nos vamos con pausa. 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No se vaya de nuestra programación aquí en La Amistad en Tomé. Retornamos en un ratito, 3 minutos para las 8. Bendiciones, que sea un lindo día, que sea una bonita jornada. Hoy día tenemos feria en Bellavista en este jueves. Saludamos, bendiciones para todas y todos.
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13: Son las 8 de la mañana, 9 minutos.
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10: El Mensajero y las rancheras, como todos los días, tempranito, tempranito nos levantamos con la música del País del Norte en su radio, La Amistad de Tomé. Primera edición, levantándonos tempranito, comenzando un nuevo día para usted y la familia. 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
15: 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Saludos, saludos también en esta mañanita de buena música con lindas canciones para toda la familia. Sí, señora, sí, señor. La música del país del norte se hace presente en su radio La Amistad de Tomé. Linda música, lindas canciones para toda la familia. 8 de la mañana con 10 minutos. 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Continuamos con la música. Este es el mensajero Caballo a la San Lucero. Aquí está el Charro Santana.

Saludamos a Víctor en el día de hoy, que lo pase lindo, que lo pase bonito nuestro buen amigo que está de onomástico en esta jornada, en este día, jueves 13 de agosto, mes de los gatitos. Fiesta del camarón el domingo, ahí en Rafael, en la cancha de Rafael, desde las 11 de la mañana. Prepárese porque va a estar bonita la fiesta. Pronóstico del tiempo para hoy: nubosidad parcial durante todo el día. Sí, cielos nublados, pero al final de la del día, en la tarde noche de hoy, se anuncian precipitaciones, lo mismo que para mañana. Mañana viernes tendremos lluvia aquí en Tomé. Se lo contamos en La Amistad. Aviso de defunción. Atención en Frutillares y atención en Coliumo. Se comunica el sensible fallecimiento del vecino Rodolfo Ávila Muñoz, que en paz descanse, conocido como el vecino Adolfo Ávila. Su velatorio se realiza en su domicilio, allí en calle Lord Cochrane, 1135, y sus funerales tienen lugar hoy jueves. Atención, 15 horas, 3 de la tarde, un responso en su domicilio, y luego sus funerales se dirigen al cementerio número 2, aquí en Tomé. Enviamos condolencias a su familia. Programación de Radio La Amistad, El Mensajero, 8:14, mañanita de invierno.

Les acompaña el mensajero, estamos preparando resumen de noticias aquí en la Amistad de Tobé, los próximos minutitos, la Amistad acompañándoles en su hogar. Don Eleodoro Cofré en Talcahuano, saludos a través de la Amistad en Tobé. Saludamos a don Jorge Fuente Alba en la comuna de Hualpén, cariños también. Don César Alvear en Talcahuano, un cariñoso saludo don César Alvear a través de la Amistad, les saludamos con el cariño de costumbre. También saludamos con cariño a nuestra amiga María Rivas, a nuestra amiga María Rivas, ahí que tiene problemas ahí con su camino rural en Yoicura. Ya hemos entregado toda la información, amiga. Ojalá la llamen, ¿eh? Dimos su teléfono para que la llamen ahí en desde Rafael para ir pronto, ojalá, al arreglo del camino en la localidad de Yoicura. María Rivas. Don Segundo, su esposo, su hijo Omar, un cariñoso saludo a través de radio La Amistad de Tomé. 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Saludos en La Amistad de Tomé. 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Sigamos juntitos, somos La Amistad, el mensajero, primera edición del día. Amén.

Estamos presentando El Mensajero, primera edición del día en su radio La Amistad en Tomé con este Guasito Diablo. Ya nos vamos con pausa porque viene el resumen de noticias aquí en La Amistad en esta mañana. Mañanita de invierno, hoy día llueve, ¿eh? En la tarde, noche de hoy se pronostica lluvia, precipitaciones en Tomé. 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Saludos, bendiciones. Quédese con nosotros.

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2: 18 minutos nos separan de las 9 de la mañana. Resumen informativo en Radio La Amistad de Tomé. De inmediato vamos con las noticias. Una hermosa jornada se vivió en la muestra de talleres de pintura y mosaico de la municipalidad. Instancia que permitió compartir con la comunidad el trabajo, aprendizaje y creatividad. En esta actividad se presentaron las distintas técnicas y procesos creativos, trabajos a lo largo del año, junto con una exposición. Uno de los momentos destacados fue la presentación del mural vertical Hilos de la Memoria, una obra construida de manera colaborativa durante el último verano que refleja el encuentro, la participación, el valor de la memoria en nuestra comunidad. Dos eventos de relevancia tienen lugar este fin de semana en Tomé, especialmente en la zona rural. Este sábado se rendirá homenaje a los campesinos y agricultores celebrando el Día del Campesino a través del municipio. La instancia, el acto central, tendrá lugar la ceremonia allí en el gimnasio de la Escuela de Rafael desde las 12 horas mediodía este sábado 15 de agosto. Mientras tanto, el día siguiente y también en Rafael, el domingo 16 desde las 11 de la mañana, se desarrollará la fiesta del camarón con música en vivo, gastronomía típica, juegos de entretención también para los niños y la familia en general. Desde las 11 de la mañana el próximo domingo, la fiesta del camarón, que cuenta con el apoyo del municipio y organiza la agrupación de emprendedores de Rafael. Biobío es la tercera región en el país con la mayor cantidad de nuevos hogares que son beneficiados con el subsidio eléctrico. Un total de 24.024 familias se incorporaron a esta nueva nómina, elevando a 208.547 el número de hogares beneficiados en la zona. El Seremi de Energía, Javier Salamanca, valoró esta cifra y destacó el impacto de la ayuda. Estos resultados son una muy buena noticia para la región. Es la tercera del país con más nuevos hogares beneficiados. Demuestra que estamos llegando con apoyos concretos a quienes lo necesitan, señaló. Y en el deporte, notable Coquimbo. Los equipos chilenos no pierden como visita en Argentina. En Copa Libertadores de América logró un excelente empate. Estaba perdiendo por 1-0. En los minutos finales vinieron los momentos del mayor clímax en el partido, en la competencia. Porque en el minuto 42, el portero, el Mono Burgos, contuvo lanzamiento penal. Y en doble instancia, el portero de Coquimbo atajó cuando perdía 1-0. Y cuando estaban en los descuentos, Guido Badalá anotó para el conjunto de Coquimbo el empate. 1-1, los equipos chilenos entonces logran buenos resultados en Argentina. Recordemos que Católica había empatado como visita frente a Estudiantes el pasado martes, y ayer miércoles, o anoche miércoles, Platense igualó 1-1 con Coquimbo. La revancha se juega en la próxima semana. Se lo contamos aquí en Radio La Amistad de Tomé. .148, le invitamos a seguir en sintonía. 14 minutos ya para las 9 de la mañana. 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

Retornamos a la música en su radio, el avistado de Tomé, mañana de cielos nublados. Reiteramos que el pronóstico indica lluvia para el final del día. 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

Estamos presentando el Mensajero, primera edición en este día jueves, programación de la amistad, ponga atención, en nombre de las familias Gallardo Iturra e Iturra Caro, expresamos nuestro más sincero agradecimiento a todas las personas que nos acompañaron en la despedida de nuestra querida madre, esposa, hermana, abuela, Sara Iturra Caro, que en paz descanse. Se agradece el buen servicio de Funeraria Bustos, a la Junta de Vecinos de San Carlitos, vecinos del sector y amigos de la familia, al Taller Laboral San Carlitos, Escuela San Carlitos, Junta de Vecinos Los Quillayes, Taller del Adulto Mayor Los Quillayes, Grupo Las Patiperras, Iglesia Evangélica Metodista Pentecostal de San Carlitos, Comunidad Católica. Su compañía, apoyo y cada muestra de cariño han sido de gran consuelo para nosotros en este difícil momento. Que Dios les bendiga enormemente a cada uno y les recompense por todo el afecto y la solidaridad que nos han brindado. Sarita, su hermana y familia, Gallardo Iturra y también Iturra Caro firman el comunicado. Mucha atención. 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Don Marcelo Sangüesa saluda ahí a sus nietos, la Florencia y también al Milan, con todo cariño, con todo amor, el saludo. 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El Mensajero, primera edición del día, faltan 9 para las 9, 9 para las 9.

0: Terminamos ya con nuestro mensajero. Ya viene nuestro programa matinal aquí en Radio El Avistado de Itomé. Antes de despedirnos, nota información en este aviso de defunción. Lamentamos comunicar el sensible fallecimiento del vecino de Frutillares, don Rodolfo Ávila Muñoz, que en paz descanse, más conocido como don Adolfo Ávila. Su velatorio en su casa habitación de calle Lord Cochrane, 1135, y sus funerales se realizan hoy jueves a las 15 horas. Un responso en su domicilio y posteriormente sus funerales se dirigen al cementerio número 2 en Tomé. La familia firma el comunicado. Nos vamos, muchas gracias. 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No se vaya de nuestra sintonía, aquí en La Amistad. Abrazos para todos y todas.
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3: Evangelio de Mateo, capítulo 13, versos 24 al 30. Parábola del trigo y la cizaña. Le refirió otra parábola diciendo: el reino de los cielos es semejante a un hombre que sembró buena semilla en su campo. Pero mientras dormían los hombres, vino su enemigo y sembró cizaña entre el trigo y se fue. Y cuando salió la hierba y dio fruto, entonces apareció también la cizaña. Vinieron entonces los siervos del padre de familia y le dijeron: Señor, ¿no sembraste buena semilla en tu campo? ¿De dónde pues tienes cizaña? Él les dijo: un enemigo ha hecho esto. Y los siervos le dijeron: ¿quieres pues que vayamos y la arranquemos? Él les dijo: no. No sea que al arrancar la cizaña, arranquéis también el trigo con ella. Dejad crecer juntamente lo uno y lo otro hasta la siega. Y al tiempo de la siega yo diré a los segadores: recoged primero la cizaña y atadla en manojos para quemarla. Pero recoged al trigo en mi granero. Palabra del Señor.
2: Una hermosa reflexión para este momento. Radio La Amistad les desea que tengan un buen día. 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
1: Buenos días, mi señora, buenos días, mi caballero, buenos días al amor. Señor Sol, se nos escondió de nuevo el señor Sol, no está el señor Sol hoy día, pero está con nosotros en el alma, en el espíritu, ¿cierto? El solcito que nos acompaña y nos ilumina durante todos los días, ¿eh? Saludamos aquí en la mitad de Tomé, miramos al cielo. Y damos gracias al Tatita Dios, ¿cierto?, por esta bendición, por este día precioso, por este día lindo, lindo, lindo, que nos permite respirar aire puro, ¿cierto?, y llenar nuestros pulmones también de energía, de buena onda. Miramos al cielo, gracias Tatita Dios, porque es bueno con nosotros. Tómenos de su mano y llévenos, condúzcanos por el buen camino, el camino del bien, el camino de la solidaridad. Le pedimos humildemente perdón por nuestras faltas. Gracias, Tatita Dios, porque usted es bueno. Sí, porque usted es bueno con nosotros. Control Master, como siempre, ahí está trabajando para ustedes en esta mañana de agosto. ¡Uchito! 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Señoras y señores, bienvenidas, bienvenidos, aquí está Miriam Hernández.

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1: Nuestra querida, nuestra gran Miriam Hernández en nuestro comienzo musical para esta mañanita. Hasta aquí has llegado. 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Importante, atención, la Asociación de Pensionados del Ex Servicio Seguro Social en Tomé cita reunión general extraordinaria hoy viernes 14 de agosto a las 15 horas en la sede social. Cuenta del presidente, el único punto a tratar, cuenta del presidente. El presidente tiene que dar cuenta. El directorio firma la nota. Amigos nuestros, estamos recién comenzando esta mañana de música, en esta mañana de agosto también. Son las 9:12. La

La programación de Radio La Vista de Tomé, 9:16 minutos, Santa Lucía, Santa Lucía. Oye, un saludo para todas las Lucía que están en sintonía. Lucía, muchas felicidades, un cariñoso saludo a través de Radio La Amistad de Tomé. Les acompañamos con lo mejor en música. 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Oiga, le voy a contar que hoy día sesiona el Consejo Regional en Tomé y contempla, por ejemplo, aprobar histórica inversión en la comuna, ¿ya? Cerca de 6.000 millones de pesos, iniciativa donde, por ejemplo, este Consejo Regional que va a sesionar hoy será la votación de los recursos vinculados al proyecto de reposición del Hospital de Tomé, que es una iniciativa largamente esperada por la comunidad y que representa uno de los proyectos de infraestructura más importante para el futuro de la comuna. Son cerca de 6.000 millones de pesos la inversión. Recordemos que ayer ya se informó, ¿cierto?, que se aprobó la idea de construir y primero comprar el terreno. Ya se aprobó la idea de comprar el terreno, de destinar recursos. Y hoy día se va a ver precisamente el destino de estos recursos. Ya también estos recursos permitirán avanzar en proyectos relacionados con infraestructura vial, mejoramiento de espacios públicos, salud, equipamiento y servicios para la comunidad y también continuidad y financiamiento de iniciativas que buscan mejorar las condiciones de vida en distintos sectores de Tomé. Así que hoy día, desde las 14:30 horas, Balneario El Morro de nuestra comuna, sesión del Consejo Regional del Biobío, encabezados por el presidente, el gobernador don Sergio Yacamán. Estaremos muy atentos.

El gran Pedro Mesone, aquí en la programación de Radio La Amistad de Tomé. Bonita música, las 9:21, 9:21, donde quiera que se encuentre. Está presente Radio La Amistad de Tomé. Saludamos a Carlito Muñoz ahí en San Carlitos, ¿eh? Un cariñoso saludo, ¿cierto? Para Carlito Muñoz de San Carlitos, vecino nuestro, auditor de Radio La Amistad de Tomé, y nos llama, ¿cierto? Y nos cuenta, oye, da gusto, la radio clarita se escucha por acá en San Carlitos, ahí cerca de Chillancito. 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Así avanzamos a esta hora. 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
0: Continuamos, seguimos juntito con la mejor música, también saludos, noticias, servicios a la comunidad. 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Juntitos con la mejor música, somos La Amistad en este 13 de agosto.

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Los Temerarios en la programación matinal de Radio La Amistad. Les recordamos que hoy en el Balneario El Morro, hoy jueves desde las 14:30 horas, sesiona el Consejo Regional de Gobierno Regional, sesiona aquí en Tomé. Punto principal que se va a analizar y se va a aprobar, ojalá se aprueben ahí los recursos, para la compra del terreno del futuro hospital, nuevo futuro hospital de Tomé. Terreno que corre con ventaja, ¿cierto? El ubicado ahí en Frutillares, camino a Dichato. 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Esa es la dirección. La mañana avanza. Fíjese que el sol tímidamente ilumina el centro de nuestra comuna. Faltan 13 minutos ya para las 10. ¿Qué dice el tiempo? Al final del día tendríamos algunos chubascos.

Somos la amistad en la mañana del Cheito, la mañana de Cheito, siempre con un dato útil. 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

Nos vamos con pausa aquí en su radio La Amistad de Tomé. Me estaban preguntando, Cheito, ¿cuándo es la fiesta del camarón en Rafael? El domingo 16. No llueve, a lo más va a estar nublado, pero prepárese para que vaya a vivir un momento muy grato ahí, para que se vaya a divertir con esta fiesta del camarón en Rafael. Invita la agrupación de emprendedores de Rafael. Que les vaya muy, pero muy bien a estos muchachines. Amigos nuestros, programación de radio La Amistad de Tomé en esta jornada. 6 minutos nos separan de las 10. 6 minutos ya para las 10 de la mañana. No se vaya en nuestra sintonía, no se parte aquí en la programación de radio La Amistad de Tomé. 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La señora María Don Gustavo, muchas gracias. 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Retornamos en breve.

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4: 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Faltan 2 minutos para las 10 de la mañana. 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Comunicamos al sensible fallecimiento de Norma Irene Bastías Merino, que en paz descanse. Su velatorio se realiza en calle Buenavista, 638, sector San Juan. Sus funerales se realizan hoy jueves, 10 de la mañana. Se traslada hasta la parroquia Nuestra Señora de la Candelaria. 11 horas misa por el eterno descanso de su alma. Y luego sus funerales se dirigen al cementerio número 2 en Tomé. Comunicamos el sensible fallecimiento de Raquel del Carmen Larenas Bustos, que en paz descanse. Su velatorio se realiza en el Salón del Reino de los Testigos de Jehová, ubicado en calle Bilbao 113 en Dichato. Sus funerales se avisarán en forma oportuna. Se comunica el sensible fallecimiento de Lila del Carmen Carvajal Concha, que en paz descanse. Su velatorio se realiza en el Salón Velatorio de la Parroquia Nuestra Señora de la Candelaria. Sus funerales tienen lugar hoy jueves, 15:30 horas, misa por el eterno descanso de su alma, y luego sus funerales se dirigen al cementerio número 1 en Tomé. Se comunica el sensible fallecimiento de Rosa Adriana Cornejo Salas, que en paz descanse. Su velatorio se realiza en su domicilio de calle O'Higgins, 1608, aquí en Tomé. Sus funerales tienen lugar hoy jueves, 1:30 de la tarde, se traslada a la parroquia Nuestra Señora de la Candelaria. Atención, misa a las 14:30 horas. Luego sus funerales se dirigen al cementerio número 1 en Tomé. Comunicamos el sensible fallecimiento del vecino de Frutillares, don Rodolfo Ávila Muñoz, que en paz descanse. Se está velando en su casa habitación de calle Lorcograne 1135, Frutillares. Sus funerales se realizan hoy jueves. A las 15 horas tendrá lugar un responso en su domicilio y posteriormente sus funerales se dirigen al cementerio número 2 aquí en Tomé. Enviamos condolencias a los familiares de las personas que hemos nombrado. La información con Empresa Funeraria Bustos.
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1: Seguimos juntitos, continuamos juntitos. 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Continuamos juntitos, 10 de la mañana con 6 minutos, una nueva hora se inicia en este invierno 2026. Hoy día tenemos feria ahí en Bellavista. Saludamos a Víctor. Víctor, feliz día, Víctor.

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Anduvieron bien los equipos chilenos en la Libertadores durante esta semana. Recordemos que el día martes Católica igualó 1-1 en Argentina frente a Estudiantes de La Plata, y ayer frente al Platense, también ahí en Argentina, Coquimbo Unido logró un importante empate. Qué bueno, y todo se va a definir en suelo nacional, en estadios chilenos, la próxima semana, ¿cierto? Y ojalá puedan abrochar por lo menos que uno siga avanzando, uno de los dos siga avanzando. Ahora, si son los dos, tanto mejor, pues tanto mejor. 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Oye, tenemos las tradicionales bajas de agosto, ¿eh? Oiga, el mar está tirado en estos días. Ayer, la baja de ayer por la tarde, realmente impresionante. Las tradicionales bajas de agosto, cuidado con aquellos que les gusta mariscar, ¿cierto? Y aquellas cosas, ir a sacar el ulte, el cochayuyo, el luche y todas esas cositas ricas que produce nuestro mar, con tranquilidad, con cuidado, sí, ¿eh? Con cuidado a no confiarse, pero están las bajas, estas tradicionales bajas de agosto, oiga, con un mar, como dicen ahí los amigos que gustan o gustamos de esta práctica, el mar está tirado, como se dice. Qué bueno, ¿eh? Con cuidado nomás. Son las 10:12, 10 de la mañana, 12 minutos.

Qué bonito, 10 de la mañana con 15 minutos, la voz de Nino Bravo para esta hermosa canción aquí en su radio La Amistad. Vamos a estar contactándonos ahí con el consejero regional Larry, con el consejero regional Larry Sandoval Lara, porque hoy día sesiona acá el consejo regional en nuestra comuna ahí en el balneario El Morro. Noticia importante. 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

Muy bien, pues, muy bien. Es cuestión ahí de... Bien, bien, bien, bien. Me parece. 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Me estaban llamando aquí en la amistad de Tomé, ¿cierto? Por los funerales de nuestro querido vecino ahí arriba, don Adolfo Ávila. Así lo conocíamos todos. Así lo conocíamos todos como don Adolfo Ávila, ¿cierto? Son hoy día los funerales en el cementerio número 2. Ahí entrego la información. Hoy día son sus funerales en la tarde en el cementerio número 2 de Tomé. Quiero enviar un cariñoso saludo ahí a la familia, a nuestra querida vecina. Hacía mucho que no la veía, a nuestra querida vecina María Tapia, ¿cierto? La esposa de don Rodolfo Ávila Muñoz. Rodolfo es su nombre. Y recordar a nuestro querido vecino y enviar un cariñoso saludo de consuelo a su familia, ¿cierto? A sus seres queridos en esta jornada donde estamos recordando a nuestro querido vecino. Son personajes, ¿eh? de los barrios. Claro, como yo me crié en Frutillares y él me conoció desde muy pequeño, y uno siente la partida de estos viejos robles con cariño para la familia, nuestro recuerdo. Saludos, bendiciones. Somos la programación de Radio La Amistad de Tomé. En esta mañana son las 10:21, 10 de la mañana con 21 minutos. 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

0: Son las 10:24, programación de Radio La Amistad. Recuerden que el pronóstico indica que llueve, tenemos lluvia para la tarde-noche de hoy. Pausa, retornamos con resumen de noticias.
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0: 23 minutos nos separan de las 11 de la mañana. Noticias en Radio La Amistad de Tomé, porque todos se preparan en nuestra comuna para hoy, sesión del Consejo Municipal en nuestra comuna, del Consejo Regional en los salones del Balneario El Morro de nuestra comuna. Este Consejo Regional va a sesionar hoy jueves, instancia en la que se analizarán y someterán a votación distintas iniciativas de inversión para nuestra comuna. Cerca de 6.000 millones de pesos están en juego para el proyecto de infraestructura más importante del futuro de nuestra comuna, como son los recursos vinculados al proyecto de reposición del Hospital de Tomé. Ahí está entonces, desde las 14:30 horas, hay expectativas, allí en el Balneario El Morro de nuestra comuna, se va a desarrollar esta sesión del Consejo Regional, encabezado por el gobernador regional Sergio Yacaman, y donde participa también nuestro consejero local Larry Sandoval Lara. Un intenso despliegue en terreno mantiene el Ministerio de Obras Públicas a través de la Dirección de Vialidad en la zona cordillerana del Alto Biobío, donde las intensas nevadas registradas durante los días 7, 8 y 9 de agosto generaron condiciones complejas de conectividad. De acuerdo con la información entregada por el Ministerio de Obras Públicas, en sectores como la comunidad El Barco, en la ribera del río Biobío, la nieve alcanzó aproximadamente 60 centímetros de espesor, mientras que en sectores de la Reserva Nacional Ralco, la acumulación llega a cerca de un metro, se informó desde Vialidad. Y aquí en Tomé una hermosa jornada se vivió con la muestra de los talleres de pintura y mosaico, instancia que permitió compartir con la comunidad el trabajo, aprendizaje y creatividad desarrollados por los participantes. Durante la actividad se presentaron distintas temáticas, técnicas y procesos creativos, trabajos a lo largo del año. Uno de los momentos destacados fue la presentación del mural vertical Hilos de la Memoria, una obra construida de manera colaborativa durante el último verano que refleja el encuentro, la participación y el valor de la memoria para nuestra comuna. En el plano deportivo, notable los clubes chilenos en Copa Libertadores de América, lograron sendos empates en sus visitas a territorio argentino. Como ya se sabe, Católica empató 1-1 con Estudiantes de La Plata el martes, y anoche miércoles, el conjunto de Coquimbo conquistó también un importante empate frente a Platense. Los detalles estuvieron muy vinculados a la participación del portero, el Mono Burgos, para el Mono Sánchez, perdón, para Coquimbo, que atajó un penal ya muy cerca del final, y en los descuentos vino el empate del cuadro de Coquimbo. Así que las revanchas se juegan la próxima semana. Reiteramos, buenos resultados obtuvieron clubes chilenos en el extranjero. Gracias por informarse con Radio La Amistad de Tomé en esta jornada. Somos La Amistad, continuamos con nuestra programación matinal.
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0: Somos Radio La Amistad de Tomé, nuestra música, nuestra chilenidad, mientras se acerca septiembre. Ojalá que veamos volantines en los cielos de Tomé durante el mes de la patria.

Bonito, bonito, bonito, bonito. Un cariñoso saludo a través de la amistad. Oye, queremos saludar a la hermana Bernardita Enríquez ahí en Navidad. Ah, a la hermana Bernardita, ¿cierto? Que está bastante, bastante mejor en su condición de salud. Así que, bueno, hemos estado acá con su hijo Salvador también, que nos cuenta ahí la buena nueva ya de la recuperación en la salud de nuestra querida hermana Bernardita. Ponga atención porque la Asociación de Pensionados del Ex Servicio Seguro Social de Tomé cita a reunión general extraordinaria a sus socios para mañana viernes 14 de agosto a las 15 horas 3 de la tarde en la sede social. Tabla cuenta del presidente, el directorio firma el comunicado. Oiga, tenemos este encuentro para solteros, ¿ah? Dulce Mari organiza encuentro para solteros de 30 años en adelante en Tomé. Música de la época con diversión garantizada, ambiente cálido, acogedor y nuevas conexiones de contactos ahí para este sábado. ¿Cuándo es este encuentro para solteros? Sábado 15 de agosto desde las 22 horas. Mayores informaciones se pueden solicitar, se pueden pedir al más 569-84-12-74-64 o también al más 569-78-12-83-64. ¿Ya? Encuentro para solteros ahí en Avenida Estadio 3717 Centro de Eventos, muy cerquita ahí, a solo metros del terminal de la nueva ruta Los Tilos. 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

0: Y es el momento de la pausa aquí en su radio La Amistad de Itomén esta mañana de cielos nublados. Reiteramos que el pronóstico indica cielos nublados para todo el día. Y durante la tarde noche se vendría ya la lluvia, que se va a prolongar también por mañana viernes, ya para mañana viernes, y donde la lluvia va a ser más intensa mañana viernes a eso del mediodía o pasadito el mediodía va a ser más fuerte la lluvia. 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Lindas canciones, luego pausa, ya viene pausa. 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Bendiciones, le invitamos para que continúe con nosotros programación de La Amistad en esta mañana de cielos cubiertos.
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0: Mucha atención. Lamentamos comunicar el sensible fallecimiento de Norma Irene Bastías Merino, que en paz descanse. Su velatorio se realiza en calle Buenavista, 638, sector San Juan, aquí en Tomé. Sus funerales se realizan hoy jueves. A las 10 de la mañana fue trasladada hasta la parroquia Nuestra Señora de la Candelaria. A esta hora, 11 de la mañana, comienza una misa y posteriormente sus funerales se dirigen al cementerio número 2 en Tomé. Comunicamos el sensible fallecimiento de Raquel del Carmen Larenas Bustos, que en paz descanse. Su velatorio se realiza en el Salón del Reino de los Testigos de Jehová, ubicado en calle Bilbao 113 de Chato. Sus funerales se avisarán en las próximas horas. Se comunica el fallecimiento de Lila del Carmen Carvajal Concha, que en paz descanse. Su velatorio se realiza en la parroquia Nuestra Señora de la Candelaria, Salón Velatorio. Sus funerales tienen lugar hoy jueves. En la tarde, a las 15:30 horas, tendrá lugar una misa y posteriormente sus funerales se dirigen al cementerio número 1 en Tomé. Mucha atención, ha fallecido Rosa Adriana Cornejo Salas, que en paz descanse. Se está velando en su domicilio de calle O'Higgins, 1608, aquí en Tomé. Sus funerales se efectúan hoy jueves. A las 13:30 horas se traslada hasta la parroquia Nuestra Señora de la Candelaria. Misa 14:30 horas y luego sus funerales se dirigen al cementerio número 1 en nuestra comuna. En Frutillares ha fallecido el vecino don Rodolfo Ávila Muñoz, que en paz descanse. Se está velando en su domicilio de calle Lord Cochrane, 1135 Frutillares. Sus funerales tienen lugar hoy jueves. A las 15 horas tendrá lugar un responso en su domicilio. Concluido el responso, sus funerales se dirigen al cementerio número 2 en Tomé. Enviamos condolencias a los familiares de las personas que hemos nombrado. 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
0: 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Exactamente 11 de la mañana con 7 minutos. Aviso de defunción. Atención especialmente en el barrio de California, en Tomé. Lamentamos comunicar el sensible fallecimiento en la vecina comuna de Coelemu de la señora Ruth Elena Muñoz San Martín, que en paz descanse. Ella vivió durante muchos años en el sector de La Pera, aquí en California, en nuestra comuna. Sus funerales se realizan hoy jueves. Atención, tendrá lugar una misa por el eterno descanso de su alma a las 14 horas 2 de la tarde en la parroquia Inmaculado Corazón de María, ubicado en la plaza de Coelemu. Una vez concluida la misa, en la tarde será trasladada en sus funerales al cementerio número 2 de Tomé. Se le comunica a sus parientes, relaciones, familiares, amistades allí en el sector de California especialmente. La familia firma el comunicado.
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Muy bien, ya estamos listos para continuar, para seguir juntitos en la programación de Radio La Amistad de Tomé, con lindas canciones, con buena música, con buena compañía para toda la familia. Muchas gracias por estar con nosotros. Sigamos juntitos compartiendo la música en su radio. 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Les saludamos también a esta hora, con la mejor música, la mejor compañía para usted. 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Juntitos, lo mejor en canciones, Mañanita de Invierno.

La buena compañía en su radio, La Amistad, con toda la energía para acompañar, para siempre estar con ustedes, ¿cierto? En el punto 148. Escuche. Importante aviso, la Asociación de Pensionados del Ex Servicio Seguro Social en Tomé cita a reunión general extraordinaria para mañana viernes 14 de agosto a las 15 horas en la sede social. Cuenta del presidente es el único punto que se abordará en esta importante reunión. Se lo contamos en el punto 148 de Radio La Amistad. Se perdieron documentos con una billetera café la semana pasada a nombre de don Jaime Guajardo Andrade. Él es vecino de Dichato. Se perdieron en un colectivo Tomé Bellavista en nuestra comuna. Reiteramos el nombre del caballero, del vecino, don Jaime Guajardo Andrade. Si usted los encontró, los documentos, acérquese acá a Radio La Amistad, devuélvalos a nuestra emisora, porque nosotros le hacemos inmediatamente el llamado a don Jaime. 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Oiga, participantes del programa de Emprendamos Básico de Fosis, acá en Tomé, dieron un importante paso al sellar oficialmente su incorporación a esta iniciativa. La jornada contempló talleres iniciales donde emprendedores y también emprendedoras comienzan este proceso adquiriendo nuevas herramientas y conocimientos para fortalecer sus negocios y avanzar en sus distintos proyectos. ¡Qué bueno ahí el Estado apoyando a los talentos, aquellas personas que emprenden! Somos La Amistad, ponga atención, lamentamos comunicar el sensible fallecimiento en Coelemu, de la señora Ruth Elena Muñoz San Martín, que en paz descanse. Ella vivió muchos años acá en Tomé, en el sector conocido como La Pera, en California. Se le informa especialmente ahí a sus vecinos. Los funerales se realizan en la tarde de hoy, jueves. Habrá una misa a las 14 horas 2 de la tarde en la parroquia Inmaculado Corazón de María, ubicada en la plaza de Coelemu. Una vez concluida la misa, sus funerales la trasladan hasta el cementerio número 2 acá en Tomé. La familia firma el comunicado. Punto 148, Radio La Amistad. Mañanita de invierno, mañanita de jueves. Le recordamos que hoy tenemos feria en Bellavista.

0: Música, nuestra música, nuestro folclore. Ahí estábamos escuchando y disfrutando del folclore de Rapa Nui, ¿cierto? Aquí en La Amistad, en esta linda, linda mañana. Usted dice, pero ¿cómo? ¿Por qué Cheguito dice que es linda mañana si está nublado? No, porque tenemos que dar gracias, tenemos que ser agradecidos de este, de los días que nos entregan. Que además, por ejemplo, igual cuando tenemos un día de lluvia, tenemos que agradecer la lluvia, porque la lluvia es buena, la agüita es importante, sobre todo para que los alimentos se puedan crecer, ¿cierto? Las legumbres, las verduras, las frutas. Bueno, usted sabe ya la historia de si para aquí, ¿cierto? La lluvia es muy, muy importante, y si tenemos lluvia, tenemos que dar gracias por eso. ¡Listo! ¡Sí, oh! Dijo alguien por ahí, ¿eh? Uchito, ¿qué hacemos, Uchito? Son las 11:23, mi perrín. ¿La pausa? Perfecto. Nos vamos con pausa, entonces. 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Ya, pausa entonces, luego las cuecas y continuamos juntitos en esta mañana de jueves. 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
7: Son las 11 de la mañana, 30 minutos.
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Estamos de regreso aquí en la programación de Radio La Vista en Tomé. Estamos listos para continuar, para seguir juntitos en el punto 148, jornada de día, jornada de día jueves, ¿cierto? Bienvenidas, bienvenidos aquí en la programación de Radio La Vista de Tomé, con nuestra música y nuestra tradición en el punto 1480 de la amplitud modulada. Nuestra música, nuestras tradiciones, para usted y la familia. 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

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Aquí están las cuecas en el punto 148, las cuecas y nuestro baile nacional. 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

La Sara Iturra Caro, que en paz descanse. Se agradece a Empresa Funeraria Bustos, Junta de Vecinos San Carlitos, vecinos del sector y amigos de la familia, Taller Laboral San Carlitos, Escuela San Carlitos, Junta de Vecinos Los Quillayes, Taller Adulto Mayor Los Quillayes, Grupo Pati Perros de Tomé, Iglesia Evangélica Metodista Pentecostal de San Carlitos, Comunidad Católica de Rafael. Su compañía, apoyo y cada muestra de cariño han sido de gran consuelo para nosotros en este difícil momento. Que Dios les bendiga enormemente en cada uno y les recompense por todo el afecto y la solidaridad que nos han brindado. Sarita, su hermana y la familia Gallardo Iturra e Iturra Caro firman el comunicado. 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Seguimos juntitos entonces en el punto 148. Atención California, lamentamos comunicar el sensible fallecimiento en Coelemu de la señora Ruth Elena Muñoz San Martín, que en paz descanse. Ella vivió durante mucho tiempo en el sector de La Pera, en California. Sus funerales se realizan hoy jueves. Atención, habrá una misa a las 14 horas 2 de la tarde en la parroquia Inmaculado Corazón de María, ubicada en la plaza de Coelemu. Posteriormente, una vez concluida esta misa, sus funerales se dirigen al cementerio número 2 aquí en Tomé. Será trasladada hasta nuestra comuna. Se le informa especialmente a sus vecinos, amistades en el sector de California en Tomé. La familia firma el comunicado.

La compañía de radio La Amistad de Tomé para esta mañana, cuando faltan 18 minutos ya para las 11, para las 12, 18 minutos ya para las 12 horas. 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Amigos nuestros, programación del punto 148, La Amistad, acompañando a todos y cada uno de nuestros auditores. Atención ahí en Frutillares, queremos comunicar y queremos también enviar un cariñoso saludo de consuelo por el fallecimiento de nuestro querido vecino, don Rodolfo Ávila Muñoz, que en paz descanse. Bueno, en realidad él fue conocido como don Adolfo, como el vecino Adolfo, siempre lo conocimos así, a don Adolfo Ávila, pero su nombre real ahí en el carnet, don Rodolfo Ávila Muñoz, que en paz descanse, velatorio ahí en su casa habitación del Lord Cochrane 1135, donde, bueno, junto a su esposa la señora María Tapia y su familia, ya por más de 40 años ahí en este sector de Frutillares, ¿ya? Se nos van los personajes queridos, estos viejos robles, ¿ah? Queremos enviar un cariñoso saludo ahí a su familia, ¿ya? Nos criamos en el barrio, por eso duele cuando se nos van vecinos que son tan queridos y que dejaron una huella, dejan también un importante mensaje y un importante legado. Ahí la familia Ávila es muy numerosa y muy conocida en el sector de Frutillares. Es por ello que lamentamos mucho el fallecimiento del vecino Adolfo y queremos saludar ahí a su esposa, a la señora María Tapia. Además, agradecer la sintonía, porque ella me comentaba estos días en el velatorio que tempranito, siempre con su viejito, estaban colocando y sintonizando la radio. Así es que para los hijos, para el Toño, para María y para las nietas y toda la familia ahí, para toda la familia Ávila, nuestro abrazo de consuelo en este momento. En la tarde de hoy serán sus funerales, a las 15 horas, a las 3 hay un responso en su domicilio y posteriormente los funerales se dirigen al cementerio número 2 aquí en Tomé, ¿ya? Bueno, nuestro más hermoso recuerdo para el vecino Rodolfo Ávila Muñoz, que en paz descanse y lo recordamos con esta hermosa melodía.

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1: Con una pala y un sombrero, de manera especial, homenaje especial ahí para nuestro querido vecino, don Adolfo Ávila. Pero reitero, su nombre real ahí, don Rodolfo Ávila Muñoz, que en paz descanse. Saludos a su familia. 10 minutos para las 12 horas, mediodía, programación de Radio La Amistad de Tomé. Así estamos compartiendo las canciones, la música en su radio. Escuche. La Asociación de Pensionados del Ex Servicio Seguro Social de Tomé cita a reunión general extraordinaria para este viernes 14 de agosto a las 15 horas. Mañana viernes 15 horas en la sede social. Tabla, cuenta del presidente, son los puntos a tratar. La directiva firma el comunicado. Oye, está entretenido este encuentro de solteros, ¿eh? Encuentro para solteros mayores de 30 años, este sábado 15 de agosto, desde las 22 horas, ahí en el centro de eventos ubicado en la avenida Estadio 3317, sector Cancha Emper. Va a estar entretenido, con música, diversión, grato ambiente y, por supuesto, haciendo nuevas amistades. Invita Dulce Mari Producciones, organiza este encuentro para solteros. Va a estar realmente muy simpático. Somos La Amistad de Tomé. 8 minutos ya para el mediodía. Lo pasamos bonito, disfrutamos la mejor música.

0: La amistad de Tomé, ahí estábamos escuchando a Laura Branigan con nosotros, ¿cierto? Estuvo presente en varias versiones del Festival de la Canción de Viña del Mar. Amigos nuestros, programación de radio La Amistad de Tomé, nos vamos con pausa. 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Vamos a reiterar también este aviso de defunción, ¿cierto?, de la vecina de California que falleció en Coelemu. ¿Ah? Atención, California, porque en Coelemu ha fallecido la señora Ruth Elena Muñoz San Martín, que en paz descanse. Ella vivió muchos años acá en Tomé, en el sector de California, en el sector conocido como La Pera. Sus funerales se realizan hoy jueves. Hay una misa en Coelemu a las 14:02 p.m. en la parroquia Inmaculado Corazón de María, ubicado en la plaza de Coelemu. Posteriormente, finalizada la misa, será trasladada a Tomé. Sus funerales la trasladan a Tomé, al cementerio número 2 en nuestra comuna. La familia firma el comunicado. Amigos nuestros, muchas gracias por la sintonía. 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Somos La Amistad, gracias por estar con nosotros. En un ratito, Roberto Aguilera Ramírez.
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14: Así nomás pues, las 12:07, las 12:07, seguimos disfrutando y seguimos compartiendo nuestra compañía musical a través de La Amistad. Sí, pasadito el mediodía, nos juntamos para disfrutar de las lindas canciones en este jueves, día de San Víctor. Ah, saludos cordiales para todos los Víctor que están compartiendo con nosotros. 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Un saludo grande a todos nuestros amigos auditores que a esta hora, pasadito el mediodía, siguen en la sintonía de Radio La Amistad. Luego, nuestro folclor y a la 1:00 p.m, las noticias. 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

Somos la mitad de Tomé a esta hora de la jornada, cuando son las 12 horas con 11 minutos. Lamentamos comunicar el sensible fallecimiento en Coelemo de la señora Ruth Elena Muñoz San Martín, quien padre cáncer, quien vivió por mucho tiempo en el sector conocido como La Pera, esto es en California, acá en nuestra comuna. Sus funerales tienen lugar hoy jueves en Coelemo, con una misa a las 14 horas 2 de la tarde en la parroquia Inmaculado Corazón de María, ubicado en la plaza de Coelemo, y posteriormente, después de la misa, se traslada a Tomé, al cementerio número 2 de nuestra comuna. Ahí en el cementerio 2 tendrán lugar sus funerales acá en nuestra comuna, hoy jueves, después de una misa a las 2 de la tarde en la parroquia Inmaculado Corazón de María en Coelemo, ubicada en la plaza. El fallecimiento de la vecina Ruth Elena Muñoz San Martín, quien vivió por mucho tiempo, ya lo mencionábamos, en el sector de La Pera, ahí en California, Tomé. La familia está firmando el comunicado. 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Fíjese que hace algunos días, una vecina de Tomé encontró un monedero negro en un bus del recorrido Tomé-Concepción hacia la población 18 de septiembre. Este monedero tiene dos carnets de identidad a nombre de Blanca Centeno y Elizabeth Ruiz. Las personas que quieran recuperar este monedero de color negro que fue encontrado estos días en un bus Tomé Concepción hacia la 18, deben acercarse al negocio de los extintores acá en la calle Maipú, sector explanada, al ladito de la Escuela de Cueca Cristian Marín. Allí pueden recuperar su monedero y además los carnets de identidad que están a nombre de Blanca Centeno y Elizabeth Ruiz. Se lo contamos en La Amistad.

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Recordemos que la Asociación de Pensionados del Seguro del Servicio Social de Tomé está citando a una importante reunión general extraordinaria para mañana viernes a las 3 de la tarde en su sede social. Cuenta del presidente, único punto en la tabla, la directiva firma el comunicado. Estamos preparando nuestro programa folclórico Chile, Música y Raíces. Lueguito, pasadito, las 12:30.

0: Las 12 horas con 24 minutos, las 12 con 24, le contamos que hoy tendrá lugar en nuestra comuna la sesión del Consejo Regional del Biobío. Sí, los consejeros regionales sesionarán hoy jueves acá en nuestra comuna, en el balneario El Morro. La actividad se inicia a eso de las 2:30 de la tarde. Recordemos que el Consejo Regional sesionará en nuestra comuna y contempla aprobar histórica inversión para la comuna, la que sobresale, ¿cierto? Hay un proyecto emblemático como es la reposición del Hospital de Tomé, que constituye el principal hito de esta jornada. Ahí vamos a ver de qué manera se aprueban estos dineros, cómo serán invertidos para lo que va a ser el proyecto de la compra del nuevo terreno, ¿cierto? Donde se va a instalar también el nuevo hospital para Tomé. Sesión del Consejo Regional del Biobío hoy en nuestra comuna. Somos la mitad de Tomé. Luisito, se viene nuestro folclor y nuestra historia.
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6: Son las 12 horas, 28 minutos.
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0: Bienvenidos y bienvenidas a nuestro programa de hoy, jornada de jueves, avanzando rápidamente a un nuevo fin de semana. Víctor está hoy de odomástico. Vamos a hablar de la primera profesora en nuestro país. Sí, la primera profesora en nuestro país, Amanda Labarca, y también vamos a hablar un poquito sobre los orígenes de la ciudad de Penco.

Colocamos a Amanda Labarca, nació el 5 de diciembre de 1886. Se reconoce como la primera profesora de nuestro país. También es conocida como, o fue bautizada como, Amanda Pinto Sepúlveda. Se graduó tempranamente de bachiller en Humanidades a la edad de 15 años. Trabajó como profesora primaria en el Santiago College, donde además se desempeñó como secretaria asistente de la dirección. Durante esta época conoció al escritor Guillermo Labarca, su futuro marido. Juntos ingresaron al Instituto Pedagógico, siguiendo ella castellano y él historia y geografía. A los 18 años de edad obtuvo el título de profesora de Estado en castellano en diciembre de 1905. Al año siguiente fue nombrada subdirectora de la Escuela Normal número 3, hasta el año 1909, año en que publica su primera obra, Impresiones de Juventud. Estudió en la Universidad de Columbia y La Sorbona, donde se impregnó de las ideas feministas vigentes en Europa, rescatando la responsabilidad y la conciencia que la mujer debe tener de su propia historia. Convencida de lo que creía correcto, participó activamente a través de la educación como herramienta insustituible. Su segunda obra aparece en 1915, titulada Tierras Extrañas. Tuvo que enfrentar los herméticos y recalcitrantes círculos masculinos, aunque poco a poco fue generando un espacio en el que ganó respeto y reconocimiento. El propio presidente de la República de entonces, Juan Luis Sanfuentes, la nombró directora del Liceo número 5 en mérito de lo anterior. En 1919 publica La Educación Secundaria. Creó las famosas escuelas de temporada de la Universidad de Chile. En 1939 publicó La Historia de la Educación en Chile y la Evolución de la Segunda Enseñanza. En 1940 publicó La Educación Decadente y en 1945 Desvelos del Alma. Un año después fue nombrada representante de Chile ante las Naciones Unidas. Ya viuda, regresa a Chile y retoma sus actividades académicas y también activistas. Falleció el 2 de enero de 1975. Amanda Labarca se reconoce como la primera profesora de nuestro país.

0: Escuchábamos a los Chacareros de Paine acompañándonos también a esta hora de la jornada en Chile Música y Raíces, el programa de la chilenidad permanente. Estamos a esta hora juntos compartiendo nuestro programa. Aprovechamos también en este minuto para enviar un saludo a nuestros amigos que nos están escuchando en Dichato. 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Lamentamos comunicar el sensible fallecimiento en Coelemo de la señora Ruth Elena Muñoz San Martín, que en paz descanse, quien vivió por mucho tiempo en el sector de La Pera, esto es en California, Tomé. Sus funerales se realizan hoy jueves con una misa a las 14:02 p.m. en la parroquia Inmaculado Corazón de María, ubicado en la plaza de Coelemo. Posteriormente a la misa, se traslada a Tomé, al cementerio 2 de nuestra comuna. La familia está firmando este comunicado. En 1910 muere en Santiago, a la edad de 85 años, el almirante Juan Williams Rebolledo, nacido en 1826 y héroe del combate de Papudo, donde allí capturó la nave española Covadonga durante la guerra de Chile y Perú contra España. También comandó la escuadra nacional al inicio de la guerra del Pacífico. Se le considera el padre de la marina moderna en nuestro país. El almirante Juan Williams Rebolledo.
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4: Vamos a hablar de Penco, ciudad ubicada en la provincia de Concepción, región del Biobío. Penco es reconocida históricamente como la tercera ciudad más antigua de Chile. Hay diferentes teorías acerca del origen del nombre Penco. Algunos dicen que podría significar divisando el agua, palabra mapuche compuesta por las voces pen, que significa divisar, y co, agua. Otros autores señalan que su significado se puede traducir como agua de peumo. Pedro de Valdivia llegó por primera vez al Valle del Penguco en 1546, quedando impactado en la estupenda Bahía de Concepción, volviendo el 23 de febrero de 1550, luego de la Batalla de Andalien, 22 de febrero, al ver lo favorable del terreno, vertientes, la cercanía al mar y la posición elevada, Valdivia decide fortificarse en este lugar, construyendo una empalizada en el sector Altos de Playa Negra. Protegidos por el fuerte, Valdivia decidió la fundación de la ciudad que tanto anhelaba. Valdivia envió a Jerónimo de Alderete con 50 jinetes para que embistiesen al escuadrón que se dirigía directamente a la entrada al fuerte. Cargando con toda la caballería, Alderete hizo que los indígenas resultaran rápidamente dispersados. De esta manera concluyó la llamada Batalla de Penco. Entrada la primavera, Valdivia determinó la concreción de la fundación el domingo 5 de octubre de 1550. Así se hizo ese día, bautizando a la nueva ciudad como la Concepción de María Purísima del Nuevo Extremo. Penco.

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1: Mucha atención, lamentamos comunicar el sensible fallecimiento de don Sergio Alexis Hernández Carrasco, que en paz descanse. Su velatorio se realiza en la Iglesia Evangélica Pentecostal local El Mirador, camino a Apudá. Sus funerales se realizan hoy jueves 13 de agosto. Atención, hoy jueves a las 17 horas será trasladado hasta la Iglesia Corporación Vitacura Natahuel, ubicada en calle Lastania número 59 en la ciudad de Chillán. Allí, en ese lugar, va a continuar su velatorio y sus funerales se avisarán en forma oportuna. Lamentamos comunicar el sensible fallecimiento de Raquel del Carmen Larenas Bustos, que en paz descanse. Se está velando en el Salón del Reino de los Testigos de Jehová, ubicado en calle Bilbao 113 en Dichato. Sus funerales se avisarán en las próximas horas. Ha fallecido Lila del Carmen Carvajal Concha, que en paz descanse. Su velatorio se realiza en el Salón Velatorio de la Parroquia Nuestra Señora de la Candelaria. Sus funerales se efectúan hoy jueves, 15:30 horas, misa por el eterno descanso de su alma, y luego sus funerales se dirigen al cementerio número 1 en Tomé. Comunicamos el sensible fallecimiento de Rosa Adriana Cornejo Salas, que en paz descanse. Su velatorio se realiza en calle O'Higgins, 1608, aquí en Tomé. Sus funerales tienen lugar hoy jueves. 13:30 horas se traslada hasta la parroquia Nuestra Señora de la Candelaria, misa 14:30 horas, y luego sus funerales se dirigen al cementerio número 1 en nuestra comuna. Atención, ha fallecido el vecino de Frutillares, don Rodolfo Ávila Muñoz, que en paz descanse. Su velatorio se realiza en su casa habitación de calle Lord Cochrane, 11:35, y sus funerales se realizan hoy jueves. 15 horas, responso en su domicilio y luego sus funerales se dirigen al cementerio número 2 en Tomé. Enviamos condolencias a los familiares de las personas que hemos nombrado. 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

Titulares para la presente edición de noticias. Presidente José Antonio Kast celebra el traslado de reos de alto riesgo a la cárcel de Talca. Calificó este hecho como un día histórico. Región del Biobío presenta un alto número de beneficiados con el subsidio eléctrico. Hoy jueves en Tomé sesiona el Consejo Regional encabezado por el gobernador Sergio Yacamán. Punto principal, recursos para comenzar ya a pisar más fuerte con el proyecto del nuevo hospital para Tomé. Bien Coquimbo y bien los equipos de Chile en la Copa Libertadores de América lograron sendos empates durante esta semana en el torneo nacional. Buenas tardes, Tomé, buenas tardes, octava región del país, exactamente la 1:06, temperatura de este instante alcanza a agradables 14 grados con 4 décimas, máxima probable para hoy 16 grados acá en Tomé. Les informamos que durante la tarde-noche de hoy tendríamos precipitaciones, dice el pronóstico del tiempo. Vamos a la primera información porque el presidente José Antonio Kast celebra el traslado de reos de alta peligrosidad dentro de lo que es la operación Cancerbero hasta la cárcel de Talca. Sería una cárcel con un masivo traslado al estilo Bukele. Gendarmería de Chile y con apoyo de Carabineros y la PDI realizó durante las primeras horas del jueves este masivo traslado de reos de alta peligrosidad desde la capital hacia la cárcel La Laguna en Talca. Entre los trasladados había 9 líderes de bandas del crimen organizado. La diligencia fue denominada como Operativo Cancerbero y buscó llevar a los internos hacia una cárcel donde se replicará el estilo que sigue el presidente de El Salvador, Nayib Bukele. Se trata de 4 buses con un centenar de internos que salieron de la capital con dirección hacia la capital del Maule. El operativo se gestó a un costado del Centro de Justicia. Desde allí salieron los vehículos con dirección al sur. El presidente José Antonio Kast calificó como día histórico el de la jornada de hoy. Es un cambio de mano que tenemos que dar en el tema de las cárceles, dijo el presidente. Respecto al moderno penal, el presidente Kast destacó que es un proyecto de Estado, es una unidad que se comenzó a pensar hace más de 15 años, llamando a lograr un cambio radical en temas de cómo pensamos la política penitenciaria en nuestro país. El nivel de hacinamiento hoy día sobrepasa todos los límites y eso requiere una manera efectiva de poder enfrentarlo. Pero también tenemos que solicitarle a los parlamentarios que revisemos cómo vamos a implementar la agenda contra el crimen organizado y el terrorismo, que parte con la detención, la persecución penal, la sentencia, pero tiene también un pie muy importante en los recintos penales, advirtió y señaló entusiasmado el presidente de la República. La región del Biobío es la tercera región con la mayor cantidad de nuevos hogares beneficiados con el subsidio eléctrico. En total son 24.042 familias que se incorporaron a esta nueva nómina, elevando a 208.547 el número total de hogares beneficiados en la región. El Seremi de Energía, Javier Salamanca, valoró estas cifras y destacó el impacto que esta ayuda representa para las familias en la región. Comillas, estos resultados son una muy buena noticia para la región del Biobío. Ser la tercera región del país con más nuevos hogares beneficiados demuestra que estamos llegando con apoyos concretos a quienes más lo necesitan. Hoy son más de 208.000 hogares de nuestra región los que recibirán un descuento en sus cuentas de la electricidad, lo que representa también un alivio económico importante para miles de familias con una mejor calidad de vida. Como Ministerio de Energía, seguiremos trabajando para que este beneficio llegue
a todas las personas que cumplen con los requisitos y puedan ejercer oportunamente ese derecho, terminó señalando la autoridad. Una encuesta revela que un 21,4% de los estudiantes de entre 13 a 15 años en la zona han consumido cigarrillos al menos en una vez. Chile, por primera vez desde 1999, reporta la prevalencia a nivel país respecto al consumo de tabaco entre jóvenes escolares en el tablero mundial, dentro de lo que es una encuesta a nivel internacional. Por supuesto, preocupa que ya jovencitos de entre 13 y 15 años hayan consumido o hayan fumado algún tipo de cigarrillo siendo ya tan jóvenes. Salud, se espera que el ministerio se manifieste con respecto a esta información.

0: Estamos presentando noticias en Radio La Amistad en Tomé. Ya luego le vamos a contar detalles de lo que será la sesión acá en nuestra zona de el Consejo Regional en el Biobío, ya donde estará encabezado por el gobernador regional Sergio Yacamán, y estará presente, por supuesto, el único consejero regional que tenemos allí en Concepción, que es don Larry Sandoval Lara. Luego le contamos detalles de los puntos fundamentales que se van a tocar en esta reunión, que comienza a las 14:30 horas, sesión del Consejo Regional acá en el balneario El Morro de Tomé. Son noticias en La Amistad, 1:12, 1:12.
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2: Es la 1:15.
0: Una de la tarde con 14 minutos. Hay más informaciones en Radio La Amistad de Tomé. Lo decíamos recién, cierto, en el avance de nuestro informativo. A las 14:30 horas está programada esta sesión del Consejo Regional en el balneario El Morro de nuestra comuna, donde se van a abordar puntos muy importantes sobre el desarrollo y el futuro de nuestra comuna. Roberto Aguilera tiene un contacto ahí muy importante con la primera autoridad de la comuna, con el alcalde, para conocer su impresión con respecto y lo que esperamos también de esta sesión del Consejo acá en nuestra comuna. Roberto, le escuchamos. Buenas tardes.
3: Buenas tardes, Armando. Buenas tardes a nuestros amigos auditores. Efectivamente, estamos en línea con el alcalde Italo Cáceres para que nos cuente un poquito sobre esta ceremonia, esta sesión muy importante, ¿cierto? Se ha elegido Tomé y que además hoy día va a sesionar desde las 2:30 en el balneario El Morro y tiene también noticias muy relevantes para nuestra comuna. ¿Cómo está, alcalde? Gusto saludarlo. Buenas tardes.
4: Muy buenas tardes, Roberto. Muy buenas tardes, Armando, a nuestros auditores de la radio La Amistad por este contacto. Sí, efectivamente, ayer fue una jornada maratónica durante todo el día, donde pasamos 5 proyectos importantes para la comuna de Tomé. Estamos hablando de cerca de 5.500 millones de pesos en diferentes proyectos, desde atención de las emergencias, para poder ver la factibilidad de atender con maquinaria lo que tiene que ver con los caminos, poda de árboles y una serie de otras iniciativas, pero también enfatizar hoy día que el gobierno regional ha puesto inyección de recursos para mejorar la conectividad, mejorar la calidad de vida de nuestros vecinos. Urbanización, alcantarillado, esta gran población de Santa Alicia, conectividad de caminos, mejoramiento de pavimentación en el sector Los Cerezos, donde está el Cefán de Bellavista, continuidad de Mariana Gaña en el sector de Centenario. Además, importantísima noticia histórica, la compra-venta o disponibilidad de recursos para la compra del terreno hospital de Tomé. ¿Me escuchan?
3: Sí, de todas maneras. ¿Qué importancia tiene para la alcaldía, alcalde Ítalo, la presencia del Consejo Regional acá en Tomé?
4: Bueno, ayer pasaron estas 5 proyectos en comisiones, en diferentes comisiones. Durante todo el día de ayer estuvimos en el gobierno regional defendiendo estos proyectos con los consejeros y consejeras de diferentes comisiones. Se aprobaron por unanimidad los cinco iniciativas de proyectos para la comuna de Tomé. Y hoy día pasan en sesión en pleno, estarán todos los consejeros y consejeras junto con el gobernador, donde en votación pasarán estos proyectos para la aprobación unánime de los consejeros para que puedan destinarse los recursos para la comuna de Tomé. Esto es un hecho histórico, creo que es importantísimo que este alcalde, esta administración está enfatizando, gestionando para que efectivamente se apalanquen los recursos para la comuna. Creo que ese es el afán, este es el accionar de este alcalde, de poder defender estos proyectos, y vamos a seguir trabajando para poder mejorar la calidad de nuestros vecinos. Sin duda que la comuna ha sido golpeada durante este año 2026. Incendios forestales, hoy día nos pegó fuertemente el tema de estos frentes de mal tiempo, con mucha agua caída, generó también problemas en los caminos, remociones en masa, caída de árboles, prácticamente nos desconectamos, estuvimos prácticamente aislados en algunos minutos del día en la ruta 126 y la 150. Creo que esta inyección de recursos nos permitirá de alguna forma avanzar esta necesidad que han tenido muchos vecinos por años. Cuando hablamos del proyecto de Santa Alicia, 20 años, nuestros vecinos hoy día están en estas condiciones, y es por eso que agradezco sin duda al gobernador, don Sergio Yacamán, que ha enfatizado y ha puesto los recursos donde realmente se necesitan. Creo que estamos con mucha esperanza de que hoy día en esta sesión y en el Pleno Consejo se aprueben por unanimidad estos proyectos y podamos seguir avanzando para que lleguen los recursos, la disponibilidad presupuestaria, para que se puedan ejecutar lo antes posible. Y esta es la forma de trabajar, poniendo el énfasis donde realmente la gente lo necesita. Vamos a seguir en terreno, vamos a seguir trabajando con las comunidades. Quiero agradecer, aprovechando esta instancia, Roberto, de poder felicitar el trabajo mancomunado que estamos desarrollando en diferentes puntos de la comuna, y particularmente me quiero detener en el trabajo que estamos haciendo en Menque, una comunidad que ha sido muy damnificada producto de estos últimos frentes de mal tiempo, donde se hicieron y se giraron ciertos socavones. Y aquí efectivamente quiero agradecer a la comunidad de Menque, a nuestros dirigentes vecinales, a las forestales MPC, Cambium, a Camanchaca, que han hecho un trabajo colaborativo junto con el municipio para la disponibilidad de maquinaria, para poder resolver este socavón, y se está trabajando hoy día para poder atender este socavón y darles una solución. Esa es la forma de trabajar. Creo que las instituciones público-privadas, cuando se genera este tipo de accionar, actuamos en forma rápida, gestionamos, y ahí está el beneficio de poder atender una emergencia rápidamente para el trabajo mancomunado. El municipio no lo puede hacer todo, sin duda, pero sí atender la emergencia. Estamos en terreno, vinculándonos con las comunidades. Sí, hay muchas necesidades. Gente de Loma Alta que me ha escrito, vecinos del sector de Colubo que me han escrito, el sector de Tichato, el Sauce, Menque, y sin duda también el sector urbano, Cerro Alegre, en Cerro Estanque. Sin duda vamos a estar ahí, pero entendiendo que hoy día la emergencia tiene que ser abordada de forma que nos permita que esto nunca más vuelva a pasar.
3: De todas maneras.
4: También es un punto. Hoy día tenemos mucho terreno con mucha saturación de agua. Vamos a seguir con este frente, creo que mañana viene otro nuevamente, Por eso que tenemos que estar con toda nuestra disposición. El municipio está todo con nuestro equipo desplegado. Felicitar a todos nuestros funcionarios municipales que están desplegados en diferentes sectores. Agradecer el compromiso que han tenido todos los delegados. El delegado de Rafael, de Irichato, de Punta de Parra, en coordinación con nuestros dirigentes vecinales. Pero esa es la forma de trabajar. Creo que hoy día mi intención, en conjunto también con los concejales, es poder ir al terreno. Visualizar la problemática que tienen nuestros vecinos, pero también tomar nota de eso y ver la forma de cómo a través de proyectos, a través de la forma en la que a través del gobierno regional, que hoy día inyectó más de 5.000 millones, pudiera resolver una problemática que se viene arrastrando por mucho tiempo. Ese creo que es nuestro interés, y creo que agradecer sin duda a nuestros consejeros y consejeras que hoy día, junto con el gobernador, vamos a estar acá sesionando en pleno para poder aprobar estos proyectos que pasaron en el día de ayer.
3: Alcalde, queremos agradecerle este contacto con Radio La Amistad de Tomé, el mejor de los éxitos en esta jornada que va a sesionar el Consejo Regional acá en nuestra comuna. Muchas gracias por atender nuestro llamado.
4: Un abrazo, bendiciones para cada uno de ustedes, agradecer que me hayan llamado y este contacto, y siempre este alcalde va a estar disponible para poder atender las solicitudes de nuestros vecinos. Un abrazo.
3: Muchas gracias. El alcalde Ítalo Cáceres Armando, conversando en Radio La Amistad de Tomé.
0: Gracias. 1:21 PM, hay más informaciones. El OS-7 de Carabineros en Concepción, región del Biobío, detuvo a dos personas por tráfico de drogas, quienes trasladaban un furgón cerca de 95.000 dosis de pasta base de cocaína, la cual tendría un valor aproximado de 190 millones de pesos. En específico, las personas aprehendidas corresponden a un hombre de 39 y a una mujer de 47 años.

0: Y siempre en el ámbito policial, ahora hay 4 delincuentes que fueron detenidos por robo. La información en detalle señala que estos delincuentes descargaban mercadería en un supermercado en Hualpén. 4 son los delincuentes que resultaron detenidos. La situación ocurrió durante la mañana cuando el conductor estaba descargando mercadería en el supermercado a cuenta en la avenida Gran Bretaña. Fue en ese momento, mediante la fuerza, los delincuentes robaron diversos artículos de aseo y llevaron al conductor cuando se hizo la denuncia en la 4ª comisaría de Hualpén. Tras lo ocurrido, el afectado dio aviso inmediatamente a la policía, iniciándose una persecución en el que participó la sección de investigación policial de la 4ª comisaría en Hualpén, con apoyo también de la prefectura talcahuana. Finalmente, los participantes del robo fueron alcanzados y fueron detenidos en la avenida Costanera. El capitán Cerda confirmó que se recuperó la totalidad de las especies hurtadas correspondiente a elementos de aseo. Por instrucción de la fiscalía, los detenidos quedaron a disposición del tribunal para su control de detención. Y Coquimbo Unido logró empate frente a Platense en Argentina, partido lleno de emociones. Coquimbo Unido entonces logró este empate por Copa Libertadores de América en su partido de ida en la segunda fase ya de la Copa Libertadores. Recordemos que esto se suma al buen resultado obtenido por Universidad Católica el pasado martes. Sí, el pasado martes el conjunto de la Universidad Católica, recordemos, había logrado empate frente a Estudiantes en Argentina 1-1. Y en esta ocasión el equipo de Coquimbo enfrentó a los dirigidos por uno que es bien conocido en nuestro país. Martín Palermo dirige al conjunto de Platense. Fíjese que durante los últimos minutos se dio allí en este partido instancias o acciones que fueron muy importantes, porque el Mono Sánchez, el portero de Coquimbo Unido, logró salvar un penal, atajó un penal del conjunto de Platense, y cuando dio a rebote nuevamente apareció la figura de Sánchez para conjurar el peligro. Y en el minuto 95, Badalá anotó el empate para el conjunto de Coquimbo Unido. Logró el empate. Se trae un punto entonces. Las definiciones son la próxima semana acá en nuestro país. Ahí tenemos la información entonces. Buena participación de los clubes chilenos en la Copa Libertadores. Estamos presentando noticias 1:26.
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0: Mucha atención, la Asociación de Pensionados del Ex Servicio Seguro Social de Tomé cita a reunión extraordinaria mañana viernes 14 de agosto a las 15 horas 3 de la tarde en la sede social. La cuenta del presidente será el único punto que se abordará. Aviso de defunción. Comunicamos el sensible fallecimiento del vecino de Frutillares, don Rodolfo Ávila Muñoz, que en paz descanse. Su velatorio se realiza en su domicilio de calle Lord Cochrane 1135. Sus funerales se realizan hoy jueves, 15 horas responso en su domicilio, y luego sus funerales se dirigen al cementerio número 2 en Tomé. Nota de agradecimiento, se agradece a todos los familiares, vecinos y amigos que nos acompañaron en el velatorio y funerales de quien fuera nuestro esposo, padre, hermano, tío, suegro, abuelo, bisabuelo, don José María Pardo, que en paz descanse. A todos quienes con un apretón de manos nos entregaron su cariño y aliento, muchas gracias. Se agradece a Carabineros del Retén Rafael, a la Iglesia Metodista Pentecostal San Carlitos, al local El Castaño, Seguridad Pública, a la Escuela y al Centro de Padres de San Carlitos, y a quienes nos colaboraron en la cocina, a Provisiones San Carlitos, a la Junta de Vecinos de San Carlitos, a Empresa Funeraria Bustos y de manera especial a la señora Raquel Zapata. Agradecen eternamente a su esposa y las familias Pardo Lagos, Rodríguez Pardo, Jara Pardo y Rodríguez Enríquez. Que Dios les bendiga grandemente. Aviso de defunción, atención, en California. Lamentamos comunicar el sensible fallecimiento en Coelebu de la señora Ruth Elena Muñoz San Martín, que en paz descanse. Ella vivió muchos años en el sector de La Pera, en California. Sus funerales se realizan hoy jueves. Habrá una misa a las 14 horas 2 de la tarde en Coelebu, en la parroquia Inmaculado Corazón de María, ubicado en la plaza de Coelemu. Luego, una vez finalizada la misa, sus funerales se trasladan hasta el cementerio número 2, aquí en Tomé. La familia firma el comunicado. Ernesto Ulloa Riquelme, corredor de propiedades, tiene cliente en espera para comprar terreno con vista al mar, en Cocholhue, en Dichato, en Tomé. Quienes tengan disponibilidad de terreno, llamar al fono WhatsApp más 569-7584-0173. Nota de agradecimiento en nombre de las familias Gallardo Iturra e Iturra Cara. Caro, queremos expresar nuestros más sinceros agradecimientos a todas las personas que nos acompañaron durante la despedida de nuestra querida madre, esposa, hermana, abuela, Sara Iturra Caro, que en paz descanse. Se agradece a todos quienes nos acompañaron, especialmente al buen servicio de la empresa funeraria Bustos, a vecinos, dirigentes sociales. La compañía y apoyo ha sido fundamental para llevar este dolor. Sarita, su hermana y familia firman el comunicado. A continuación damos a conocer los nombres de las personas que han fallecido en Tomé en las últimas horas. Han fallecido Raquel del Carmen Larenas Bustos, ha fallecido Lila del Carmen Carvajal Concha, ha fallecido Rosa Adriana Cornejo Salas, ha fallecido Rodolfo Ávila Muñoz, ha fallecido José Guillermo González Paredes, también ha fallecido Sergio Alexis Hernández y ha fallecido Juan Manuel Pino Ávila. También damos a conocer el fallecimiento en Coelemu de la señora Ruth Elena Muñoz San Martín. A los familiares de las personas nombradas, nuestros saludos de condolencias aquí en Radio La Amistad. Fin de las noticias en La Amistad en Tomé. Muchas gracias por acompañarnos, por estar con nosotros. Gracias por la sintonía. Cuando faltan 28 minutos para las 14 horas 2 de la tarde. Control Master, puesto en el aire, René Reyes Muñoz. Ha participado con su habitual despacho, Roberto Aguilera Ramírez. Y, por supuesto, en la lectura del informativo, un servidor, Armando Vega Vargas de Frutillares. Bendiciones, cuídese, gracias. Que tenga una buena tarde.
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2: Es la 1:42 p.m.
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10: Buenas tardes, buenos tangos. Comienza aquí Pentagrama Argentino, el programa con lindos tangos seleccionados especialmente para nuestros amigos tangómanos que cada tarde nos escuchan en Radio La Amistad. 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Bienvenidos a Pentagrama Argentino.

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Continuamos con más tangos en Pentagrama Argentino.

La música trasandina aquí presente en Radio La Amistad. 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Pentagrama Argentino es un programa que le invita a escuchar a usted lindos tangos. Hemos seleccionado lo más hermoso en tangos para que usted se acompañe cada tarde aquí en Radio La Amistad. Siga junto a nosotros.

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9: Son las 2 de la tarde, 36 minutos.
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11: Estamos compartiendo Pentagrama Argentino a través de Radio La Amistad. Muchas gracias por estar en nuestra sintonía, por estar cada tarde con nosotros, escuchando estas hermosas melodías y canciones que evocan tantos momentos hermosos. Radio La Amistad, con Pentagrama Argentino, un programa presentado por Pancitos y también por Grandes Tiendas Sevilla. Siga junto a nosotros.

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1: Estamos presentando el programa Pentagrama Argentino a través de Radio La Amistad. 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Continuamos con más tangos en Pentagrama Argentino.

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1: Estamos llegando al punto final de este espacio Pentagrama Argentino en Radio La Amistad. Le queremos agradecer a usted en nombre de Pancitos y en nombre de Grandes Tiendas Sevilla haber estado con nosotros durante estos 60 minutos. Volveremos muy pronto para decirle buenas tardes, buenos tangos y a escuchar la música del ayer aquí en Radio La Amistad. Hasta siempre, amigos.

0: Son las 2 de la tarde, 52 minutos.
1: Se aleja esta audición con sabor porteño, pero nos queda la cordial invitación de escucharnos de nuevo mañana desde las 14 horas, recordándoles, en tangos aún no han escuchado lo mejor. Buenas tardes, amigos tangómanos. 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
8: Bienvenido, bienvenidas, comenzamos a compartir y a revisar los éxitos, la buena música a través de Radio La Amistad, como todos los días de lunes a viernes, pasadito las 15 horas. Hasta las 4, seguimos juntos, aquí en La Amistad.

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1: ¿Qué hacemos, Andrés, con esta gente?

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Les recuerdo que a las 5 de la tarde llega la segunda edición del Día de El Mensajero y a las 4 seguimos junto a la buena música aquí en La Amistad de Tobé.

0: Son las 3 de la tarde, 25 minutos.
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En donde quiera que se encuentre, reciba nuestro saludo afectuoso a través de Radio La Amistad de Tomé en esta tarde de música. 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

Seguimos disfrutando de nuestra programación musical. Ya estamos preparando nuestra pausa comercial de las 16 horas 4 de la tarde. Por lo tanto, no abandone nuestra sintonía. Seguimos juntos las 24 horas en Radio La Amistad.

0: Perfecto, seguimos compartiendo nuestra programación musical en la amistad de Tomé en esta tardecita de día jueves. Nos hemos trasladado rápidamente hasta el balneario El Morro. Se está realizando, como ya lo hemos estado informando, y así lo conversamos al mediodía en nuestro informativo con el alcalde Italo Cáceres. Está sesionando hoy el gobierno regional, los gobernadores, los consejeros regionales, el GORE regional, con la presencia de el gobernador Sergio Yacaman, están sesionando acá en el balneario Morro, donde recordemos hoy se van a aprobar importantes dineros, importantes recursos para muchas obras que necesita, por supuesto, recuperar la comuna de Tomé. En cualquier momento volvemos hasta el balneario del Morro, seguimos con nuestra programación musical en la amistad de Tomé. Adelante, estudios.
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7: Son las 4 de la tarde, un minuto.
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15: Perfecto, muchas gracias, estudio. Bueno, seguimos acá en el balneario El Morro. Recordemos que acá está sesionando hoy, no sé si decirlo en forma extraordinaria, pero es una sesión bastante especial para Tomé, los consejeros regionales, el gobierno regional presidido por la máxima autoridad, el gobernador Sergio Jacobán. Nos encontramos con el diputado Sergio Badía, quien también tiene algo que contarnos de la importancia que tiene este consejo que se está realizando en nuestra comuna. Gracias por conversar con nosotros, diputado. Buenas tardes.
16: Buenas tardes. Bueno, efectivamente están ocurriendo cosas muy importantes en Tomé, ¿ya? Y por eso, bueno, hemos venido, hay algunos proyectos que le hemos venido haciendo seguimiento y la verdad es que hoy día ya se empiezan a concretar. El terreno para el futuro hospital de Tomé es un elemento fundamental, porque si no hay terreno donde construir, el proyecto no es viable. Y aquí lo que se está dando es un paso importante, asignando los recursos para que se compre el terreno. Como también hay importantes inversiones en el sector de Dichato, una ambulancia para el CEFAM, entre otros proyectos que está financiando el gobierno regional dirigido por nuestro gobernador Sergio Jacobán. Y por eso hemos querido estar presente para testimoniar con mi presencia muy modesta la importancia que esto tiene. Así que estamos muy contentos porque las aprobaciones fueron por unanimidad. Eso da cuenta de que transversalmente los consejeros regionales han aprobado este proyecto porque están conscientes de la urgente necesidad de estos proyectos que vienen esperando por mucho tiempo en Tomé, que no son proyectos nuevos, por lo tanto, muy satisfechos y muy contentos con lo que ha ocurrido.
15: Sin duda que lo más importante también son el dinero que se está invirtiendo en lo que va a ser el futuro hospital.
16: Sin duda. Aquí estamos hablando de miles de millones de pesos y eso da cuenta de que los consejeros, reitero, han tomado conciencia de la importancia que tiene este recinto hospitalario, porque así vamos a no solo atender los requerimientos de los habitantes de Tomé, sino que también de sus alrededores, porque va a ser un proyecto, un hospital de alta complejidad. Y así vamos a evitar los diarios y permanentes traslados de pacientes que tienen que ir a buscar salud a Talcahuano, al hospital de Las Higueras, pudiendo entregarles este servicio tan vital como es la atención en salud a los pacientes o a los ciudadanos de Tomé en Tomé. Este proyecto va a permitir precisamente eso. Así que por eso, muy contento por este resultado que se ha dado el día de hoy.
15: Muchas gracias, diputado, por conversar con nosotros.
16: Y gracias a Radio La Amistad, que siempre nos brinda sus micrófonos para podernos comunicar con los habitantes del territorio que comprende la comuna de Tomé y sus alrededores. Así que reciban un abrazo cariñoso de su diputado Sergio Bobadilla.
15: Está muy bien, muchas gracias. El diputado Sergio Bobadilla conversando en el micrófono de Radio La Amistad. Volvemos a los estudios y seguimos acá en el Balneario El Morro.

0: Muy bien, seguimos en el balneario El Morro. Está sesionando durante esta jornada el Consejo Regional, como ya lo hemos estado diciendo. Aprovechamos esta pausa que hace el Consejo, donde se están hablando de proyectos muy importantes, para conversar con el consejero Larry Sandoval. Él juega de local aquí y queremos también preguntarle sobre estos proyectos importantes. Ya lo habíamos comentado en la semana, pero sería bueno también que le refrescáramos la memoria a nuestros auditores. Estos proyectos que hoy día están viendo la luz.
1: La luz al final del túnel, estimado sí, Roberto. La luz al final del túnel. Oye, muy contento por los proyectos que mejoran la calidad de vida de los vecinos, particularmente lo que significa, yo sé, para calle Los Cerezos, Senda, Los Nogales, en Bellavista, barrio emblemático. Lo que significa para prolongaciones Gaña, la posibilidad de contar con recursos adicionales que permitan ahora sí hacer una licitación que tenga sin lugar a dudas mejores condiciones desde el punto de vista financiero para que las empresas se interesen en hacer esa obra, que es el último tramo que estaría quedando en el sector de prolongaciones Gaña. Contento también por lo que ha significado el caso de Santa Alicia, un PMB donde se va a hacer un mejoramiento
0: barrial. ¿Más de 20 años esperando esto?
1: Más de 20 años, sin ir más lejos, en el caso de Bellavista, yo por lo menos calculo unos 30 años donde se ha intentado hacer proyectos de urbanización y hoy se van a materializar. Dios mediante, vamos a seguir trabajando y eso ha sido el compromiso que he hecho con los dirigentes, que están contentos, pero no hay que quedarse solo en el aplauso de ahora. Hay que generar que estos traspasos sean prontamente derivados, en este caso, al municipio, al Servio, a fin de poder tener las condiciones para que se levanten las licitaciones. Por otra parte, no es menor lo que ha significado también los recursos para la mejora de los caminos, de los ocurridos, digamos, producto de desmoronamiento, de remociones en masa provocadas por las altas lluvias que hubieron en nuestra comuna, y eso también con 250 millones es una cifra que el gobierno regional está en un compromiso directo de poder traspasar lo antes posible para que se empiece a materializar. Sectores como, por ejemplo, en el caso de entre Piscis y Rafael, sectores como Loma Alta, que también estarían vinculados con este tipo de mejoras, situaciones que ha levantado el municipio de acuerdo indudablemente a las fichas de emergencia que han sido catastradas en los momentos más catastróficos, en el caso particular de los efectos del temporal, de los últimos temporales. Y por último, qué decir con la aprobación que se produce con respecto al tema de los recursos para la adquisición de los terrenos del hospital. Y quiero decir que eso va ligado con otra gran información. Lo conversábamos recién con los dirigentes del hospital y además con eso con el senador Van Rysselberghe, en el sentido de que él habría ya tenido conversaciones que estarían asegurando los recursos para lo que es la etapa de diseño, que es la segunda etapa después de la adquisición del terreno, que es la segunda etapa que se necesita para poder ir a paso agigantado a alcanzar el objetivo de contar con un nuevo hospital en las condiciones que sin lugar a dudas todos los tomecinos soñamos y queremos. Así que muy contento, yo diría que es un día histórico desde el punto de vista del traspaso de los recursos, es un día que de verdad en este consejo, y quiero decirlo con toda franqueza, tiene el sello de Tomé. Qué bueno. No es por nada que se haya hecho aquí en Tomé, pero aparte de eso no solamente se ha venido con buenas intenciones, sino con recursos para atender las necesidades de nuestros vecinos. Así que muy contento y congratulado de pertenecer a este consejo bajo el liderazgo del gobernador Jacamán, y eso sin lugar a dudas nos mantiene con la expectativa muy alta de seguir trabajando por otros proyectos. Yo creo que en eso no hay que quedarse.
0: Hubo aplauso cuando dijeron se aprueban estas platitas para el hospital. Sacaron aplauso.
1: Sin lugar a dudas. Imagínate, quienes somos tomecinos sabemos la data que tiene. Y aquí yo también quiero hacer un reconocimiento, estimado Roberto, a quienes de una u otra manera no reciben una remuneración. No, muchas veces reciben siempre el aplauso de sus comunidades, y me refiero, tú lo sabes bien, a los dirigentes vecinales, a los dirigentes de los comités de adelanto. Yo creo que hay que hacer un reconocimiento a toda esta gente, porque yo soy testigo que, por ejemplo, en el caso Santa Alicia de Ichato, en el caso Centenario, en el caso de las calles de Bellavista, los dirigentes siempre estuvieron muy preocupados de que ojalá los recursos se consiguieran lo antes posible, que se pudiera obtener todas las visaciones que en el caso del gobierno gobierno regional necesita para poder llevarlo esto a consejo. Así que mi tremendo cariño y afecto a los dirigentes que se la han jugado, por decir dirigente histórico, el Luchito Avendaño, el Centenario, el Toño Lomar, el Ciro en Santa Alicia, esta niña Villarroel en Bellavista. O sea, yo creo que suma y sigue, y eso habla muy bien de la capacidad también de la dirigencia que tenemos en Tomé. Y también haciendo mención a los gremios de la salud que han trabajado incansablemente también por restituir en este caso un derecho que todos los tomecinos queríamos, reclamábamos, que era poder contar con un hospital que esté a la altura. Yo solo digo que este hospital no van a ser solo paredes nuevas, ya este hospital lo que va a traer son más especialidades, va a traer nuevos servicios, y efectivamente eso es lo que nosotros queremos y esperamos para Tomé.
0: Muchas gracias,
1: consejero. Como siempre, un tremendo abrazo, y también hacer el reconocimiento que ustedes están donde la noticia de una u otra manera se va generando. Así que muchas gracias a los amigos de Radio Amistad.
0: Perfecto, gracias. El consejero Larry Sandoval conversando en el micrófono de Radio Amistad. Adelante, estudios. Volvemos con ustedes.

0: Perfecto, seguimos acá en el balneario El Morro, ya prácticamente casi esto está como que cocinado, ¿verdad? Pero seguimos conversando con las autoridades, estamos con el gobernador Sergio Yacamán, lo saludamos con mucho cariño, como siempre, queremos consultarle sobre esta sesión, no sé si es extraordinaria o muy especial, pero muy simbólica, hoy día en Tomé, y que además se aprueban recursos que son muy, pero muy importantes para la comuna y que estábamos esperando.
1: O sea, primero decir que es la segunda comuna en la que sesionamos, o sea, primera comuna que sesionamos por segunda vez en este periodo, ¿no? Son montos de cerca de 6.000 millones para la comuna de Tomé, proyectos emblemáticos como el terreno del hospital, urbanización de sectores en Bellavista, la calle Los Cerezos, unas ambulancias, o sea, realmente iniciativas que son muy significativas y que van a mejorar la calidad de vida de los tomecinos. Y tenemos la convicción de que es la manera de hacerlo, ¿no? Presente en el terreno, haciéndose cargo de las necesidades urgentes, y además hemos logrado que todas estas iniciativas se aprueben de manera unánime por parte del Consejo. Y ahora estamos próximos a votar los apoyos para la emergencia, ¿no? Y que creamos una modalidad extraordinaria. Vamos a pasar en torno a 250 millones de pesos a la comuna para poder abordar lo que fue la emergencia en los últimos meses. Y eso es algo que ya está en operación. El municipio ya nos formuló la iniciativa, ya está gastando los recursos, pero es necesario formalizarlo en este paso por el Consejo. Así que muy contento y agradecido también del apoyo del Consejo en todas las iniciativas que hemos presentado.
0: Usted fue uno de los impulsores del Consejo en terreno, me acuerdo, cuando fue candidato, y ahora se está demostrando.
1: O sea, es necesario que sea así, si la región no es Concepción, son 33 comunas y es necesario estar presente en ellas para poder empaparse en la realidad y desde esa realidad poder ver qué iniciativas podemos seguir apoyando.
0: Perfecto, muchas gracias por conversar con nosotros. El gobernador regional Sergio Yacamán, conversando en el micrófono de Radio La Amistad. Seguimos acá en el balneario El Morro, compartiendo esta sesión de Consejo Regional, donde se han aprobado importantes proyectos, entre otros, Chácara Santa Alicia, el Hospital de Tomé y otros importantes proyectos que nuestra comuna necesita. Adelante, estudios.
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Así vamos compartiendo nuestra programación musical en Radio La Amistad de Tomé, sí, cuando están faltando ya 17 minutos para las 5. Nos hemos trasladado desde el balneario El Morro, acá en nuestra comuna, ahí en la zona costera, hasta el centro de nuestra comuna, para seguir disfrutando y compartiendo nuestra programación musical aquí en Radio La Amistad de Tomé, juntitos, cuando ya estamos preparando la segunda edición del Día de El Mensajero, con toda la música de México para disfrutar y compartir también en esta tardecita musical, tardecita para seguir disfrutando y seguir disfrutando de nuestra sintonía en esta tarde de jueves 13 de agosto. 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

Somos la amistad de Tomé, compañía musical, punto 1480, cuando está faltando ya 11 minutos para las 5, 11 minutos para las 5, cielos nublados. A esta hora de la tarde se espera lluvia para las próximas horas, según se informa a través de la Dirección Meteorológica de Chile. Nosotros seguimos disfrutando, seguimos compartiendo estas lindas canciones. Luego se viene la segunda edición del día de El Mensajero. Acompáñenos.

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7: Son las 5 de la tarde, un minuto.
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9: Bienvenido, bienvenida, seguimos avanzando, seguimos compartiendo nuestra programación musical en Radio La Amistad de Tomé, en esta tardecita musical, tardecita de día jueves. Nos convocan las rancheras, como cada tarde, pasadito ya las 17 horas. Así que le invitamos para que juntos compartamos nuestra sintonía aquí en Radio La Amistad de Tomé, juntitos como cada jornada, para disfrutar y compartir estos minutos. 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Y a esta hora de la tarde, la invitación cordial para disfrutar y compartir nuestras canciones de México, que ya están listas para escucharlas.

segunda edición del día de El Mensajero. Ya son las 5 de la tarde con 11 minutos, 5 de la tarde, 11 minutos. 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Reiteramos que la Asociación de Pensionados del Ex Seguro Social del Servicio Social de Tomé, bien digo, está citando a reunión general extraordinaria para este viernes 14 de agosto a las 15 horas 3 de la tarde en su sede social. Punto a tratar, cuenta del presidente. La directiva está firmando esta nota. Somos La Amistad, compañía siempre grata. Canciones del País del Norte.

Estamos en la mitad de Tomé, segunda edición del día, jueves 13 de agosto, día de San Víctor, ¿eh? Día de San Víctor. Felicidades para quienes están compartiendo con nosotros. Don Víctor Celedón ahí en la calle O'Higgins con Blanco Encalada. Nos escucha ahí en su negocio. Saludamos también a Víctor Parra, nos escucha allá en el sur. En el extremo sur nos escucha también a través de nuestra señal online. Bueno, para todos los Víctor que están compartiendo nuestra sintonía. Gracias por ser parte también de nuestra programación. Cuando ya son las 5 de la tarde con 17 minutos, 5 con 17, les acompaña el mensajero en esta tardecita musical. Nota de agradecimiento, se agradece a los familiares, vecinos y amigos que nos acompañaron en el velorio y funeral de quien fuera esposo, padre, hermano, tío, suegro, abuelito y bisabuelo, don José María Pardo, que en paz descanse, ya que se fue con un apretón de manos, un abrazo y una palabra de aliento. Se agradece a Carabineros del Retén Rafael, a la Iglesia Metodista Pentecostal San Carlitos, local El Castaño, Seguridad Pública, y a la Escuela y Centro de Padres San Carlitos, a quienes nos colaboraron en la cocina, a Provisiones San Carlitos, a la Junta de Vecinos de San Carlitos, también a Funeraria Bustos, y de manera especial a la señora Raquel Zapata. Agradecen su esposa y las siguientes familias: Pardo Lagos, Rodríguez Pardo, Jara Pardo y Rodríguez Enríquez. Que Dios les bendiga grandemente. La familia firma el comunicado. 5 de la tarde con 18 minutos. Somos la amistad. Somos a nuestro amigo Manolito Jara, que nos está escuchando a esta hora y nos contó un pajarito que mañana está de cumple, ¿eh? La torta va a ser grande. ¿Para qué le digo cuántas velas? Saludos desde ya para nuestro amigo Manolo.

Somos la mitad de Tomé, la segunda edición del día de El Mensajero, cuando están faltando ya, o mejor dicho, son las 5 de la tarde con 21 minutos. 5 con 21, esa canción la solicitó nuestro amigo Manolo Jara, que está en sintonía y que mañana nos dijeron por acá que va a estar de cumpleaños. Saludos para todos nuestros auditores que nos escuchan en el sector rural también. En esta tarde vaya nuestro saludo y reconocimiento para ustedes en esta tardecita de jueves 13 de agosto. 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
1: Eso es, pues, con toda la música de México, como dice nuestro programa de este Mensajero en Radio La Amistad de Tomé, cuando ya están faltando 20 minutos para la hora 18. 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A propósito de Cerro Alegre, saludamos ahí a la población Almirante La Torre. Vamos a la música, sigamos juntitos, somos La Amistad de Tomé.

0: Seguimos compartiendo nuestro mensajero en la amistad de Tomé. Vamos a saludar a nuestro colega Armando Vega, que está en el balneario El Morro. Sigue desarrollándose durante esta jornada el Consejo Regional. El GORE sesionó hoy con la presencia del gobernador Sergio Yacaman. Armando Vega nos entrega mayores detalles. Estuvimos allí también durante las horas previas. Cuéntame, Armando, ¿cómo está esta reunión ahí en el balneario El Morro?
1: Muchas gracias, Roberto, un gusto de saludarlo. Sí, acaba de terminar. Ha terminado recién esta sesión especial en terreno, en las localidades, con los ciudadanos, que es el estilo que le ha querido también impregnar a su gobierno, don Sergio Yacaman. Ha terminado recién la sesión, están las autoridades ya retirándose acá en este lugar, hemos visto algunos concejales, Dimitri Riquelme, San Martín, también retirándose ya, despidiéndose, por acá está el alcalde, también está don Sergio. Vamos a ver si podemos conversar con ellos en un ratito más, en instantes más. Lo más importante, Roberto, informar que definitivamente ahora, ya después de las comisiones donde se aprobaron los recursos para la compra del terreno para el hospital de Tomé, ahora ya la sesión

0: el Consejo en pleno acá en Tomé ha aprobado estos 5.500 millones de pesos. En parte de ese dinero, de ese fondo, va para la compra del terreno del hospital y para otros importantes proyectos. Atención, Chacralicia en Dichato, atención, prolongación de Gaña, en el ámbito de salud, compra de una ambulancia, eso lo vamos a conocer en un rato más, a ver si podemos acceder acá a las autoridades, al alcalde Ítalo Cáceres, que está atendiendo también a otros medios. En cualquier momento, entonces, estamos en contacto, Roberto, con el diálogo con las autoridades acá en el balneario El Morro. Adelante.
1: Perfecto, muchas gracias. Sesionando en forma extraordinaria acá en Tomé, el Consejo Regional.

Se acabó, se acabó. Faltan 10 minutos para las 6. En un ratito más ya estamos compartiendo noticias aquí en la habitada de Tomé, la segunda edición del día de El Mensajero. 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En un ratito más se viene nuestro resumen de noticias en la amistad de Tomé, junto a Carnicería Tomé de O'Higgins 1393 y Farmacias Bio Saludo.

0: Vamos a la pausa, se vienen las noticias en La Amistad, faltan 5 minutos para la hora 18, es El Mensajero en Radio La Amistad de Tomé.
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0: Buenas tardes, bienvenidos a informarse en Radio La Amistad de Tomé. Es hora de informarnos en Radio La Amistad cuando ya son las 6:08. Bienvenidos, aquí está el detalle de las informaciones. Recordemos que esta jornada sesionó el Consejo Regional del Biobío en nuestra comuna. Durante el desarrollo de este consejo se logró aprobar histórico presupuesto para la comuna, destacando recursos para el futuro Hospital de Tomé, recursos para Dichato, Bellavista y Centenario, entre otros. Sobre la reunión, el gobernador regional Sergio Yacaman conversó con Radio La Amistad, en donde se refiere a esta sesión y también a los recursos aprobados.
16: O sea, primera comuna que sonamos por segunda vez en el periodo, ¿no? Son montos de cerca de los 6.000 millones para la comuna de Tomé, proyectos emblemáticos como el terreno para el hospital, urbanización de sectores en Bellavista, la calle Los Cerezos, unas ambulancias, o sea, realmente iniciativas que son muy significativas y que van a mejorar la calidad de vida de los tomecinos, y tenemos la convicción de que es la manera de hacerlo, ¿no? Presente en el terreno, haciéndose cargo de las necesidades urgentes. Y además hemos logrado que todas estas iniciativas se aprueben de manera unánime por parte del Consejo. Y ahora estamos próximos a votar los apoyos para la emergencia, ¿no? Y que creamos una modalidad extraordinaria. Vamos a pasar en torno a 250 millones de pesos a la comuna para poder abordar lo que fue la emergencia en los últimos meses. Y eso es algo que ya está en operación. El municipio ya nos formuló la iniciativa, ya está gastando los recursos, pero es necesario formalizarlo en este paso por el Consejo. Así que muy contento y agradecido también del apoyo del Consejo en todas las iniciativas que hemos presentado.
0: Quizás el proyecto más emblemático ha sido los recursos que se aprobaron para la reposición del Hospital de Tomé, que constituye el principal hito de la jornada. El municipio ha impulsado gestiones para avanzar en la adquisición del terreno y en las distintas etapas necesarias para concretar el nuevo recinto hospitalario para Tomé. También le contamos que el CRM de Seguridad Pública, Richard Soto, se reunió con la administradora municipal y el director de Seguridad Pública en Tomé para revisar y hacer seguimiento a los proyectos que cuentan con inversión de la Subsecretaría de Prevención del Delito. Esta visita se enmarca en un recorrido por la región, donde ya son 9 las comunas visitadas, instancia que permite conocer directamente el estado de estas iniciativas. Las autoridades de salud del Biobío y del Senda dieron a conocer los resultados de la encuesta mundial de tabaquismo aplicado a 764 jóvenes y adolescentes del Biobío y que reveló, entre otras cosas, que un 21,4% de los estudiantes de 13 a 15 años de la región han consumido cigarrillos al menos una vez en su vida. En tanto, Chile por primera vez desde 1999 reporta la prevalencia a nivel país respecto al consumo de tabaco en jóvenes escolares de 13 a 15 años, dice la encuesta. La población objetivo de este estudio contempla a estudiantes entre séptimo año de enseñanza básica y segundo año de enseñanza media, pertenecientes a establecimientos municipales, particulares, subvencionados y privados, contemplando un universo de 150 escuelas de las 16 regiones del país, es decir, unos 7.204 estudiantes entre julio y diciembre del año 2024. Tomamos contacto ahora con el balneario El Morro, donde se ha estado desarrollando este consejo regional acá en nuestra comuna. Saludamos a nuestro colega Armando Vega. Armando, te escuchamos.
17: Transmite Radio La Amistad desde Omé, acá desde el balneario El Morro, con la sesión que se ha realizado acá del consejo regional. Y acá está el alcalde Hiltalo Cárceres con nosotros en esta jornada. Alcalde, con buenas noticias, fundamentalmente por lo del hospital, con los fondos aprobados para la compra del terreno, ¿cierto? Este proyecto que ya se comienza a cristalizar para el futuro de la salud acá en Tomé. Un gusto, buenas tardes.
18: Sí, se ha sesionado como parte del gobierno regional, en consejo en pleno con los concejales, consejeros y consejeras, para poder pasar 5 proyectos para la comuna de Tomé. Y uno de los principales proyectos, todos son importantes, pero un proyecto emblemático que lleva por muchos años esperando es la aprobación para la compra-venta del terreno hospital de Tomé. Cerca de 2.100 y tantos millones de pesos, que creo que es un gran, gran hecho histórico para la comuna, para sus vecinos, habitantes, para la región del Biobío. Creo que estamos muy contentos porque aparte de eso se han aprobado otros 4 proyectos que son tan relevantes también, como es la urbanización de la localidad de Santa Alicia en Dichato, la pavimentación de los cerizos en el sector de Bellavista, un sector patrimonial textil que está colindante también con el CEPAN de Bellavista, pero también la pavimentación del sector de Mario Nagaña, Irene Freira, final en el sector de Centenario, también el equipamiento de una ambulancia para el CEPAN de Dichato. Creo que estas iniciativas son importantes para la comuna de Tomé, cerca de más de 5.000 millones de pesos en distintas iniciativas de inversión. Agradezco sin duda al gobernador don Sergio Yacaman, a sus consejeros y consejeras regionales que han puesto el acento en la comuna de Tomé, en el desarrollo, en mejorar la calidad de sus vecinos. Estamos felices, muy contentos, pero no puedo dejar de agradecer el esfuerzo, la voluntad política, gremial. Aquí todos han sido parte de este proyecto hospital. Quiero agradecer al Servicio de Salud Talcahuano, quiero agradecer a los vecinos, a la multa gremial del Hospital de Tomé, a sus dirigentes vecinales, a nuestros señores concejales y concejales que han estado apostando también para avanzar en este proyecto emblemático.
17: Sin Alcalde, perdón, una mención especial para los vecinos de Chacra Alicia en Dichato, un proyecto de urbanización allí que se ha esperado durante tantos años.
18: Quiero sin duda este esfuerzo que hacen nuestros vecinos de esperar tantos años este proyecto emblemático de urbanización en esta localidad del sector de Santa Alicia en Dichato, va a generar sin duda una mejor calidad de vida, pero por eso insisto en agradecer. Vamos a seguir trabajando, vamos a seguir impulsando proyectos, sin duda que hay muchas necesidades de la comuna, hay muchas necesidades de conectividad, pavimentación, urbanización, alcantarillado. Creo que esa es la forma de avanzar en esa línea. también todo lo que significa un hospital para Tomé, inversión, mejora de la calidad del servicio de salud, pero también generar empleo. Creo que eso es lo que necesitamos también. Generar empleo para la comuna de Tomé es fundamental. Así que contentísimos, vamos a seguir trabajando y apoyando para mejorar la calidad de vida de nuestro país.
17: El alcalde Ítalo Cáceres con nosotros, muy gentil, muchas gracias.
18: Muchas gracias a usted.
0: Gracias, Armando. Sesión ya del Consejo Regional acá en nuestra comuna, finalizado durante esta tarde en el balneario El Morro de Tomé. Las 6 de la tarde con 15 minutos.
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0: Hay más noticias en Radio La Amistad. En diciembre regresarán los vuelos directos entre Concepción y Puerto Montt, y por ahora el aeropuerto Carriel Sur solo tiene viajes directos al norte del país. Viajar desde la región del Biobío al sur sin escalas no es posible porque por decisión de las aerolíneas los viajes quedaron suspendidos. Así las cosas, solo hay conexión aérea directa con el norte, especialmente con Iquique, Antofagasta, Calama, La Serena y Santiago. El Seremi de Transporte del Biobío, Enrique Campos, señaló que espera que las empresas puedan retomar sus viajes directos al sur para mantener conectadas a las personas que viajan a esa zona. Según informaron desde la línea aérea Jetmar, se trata de rutas estacionales y por eso, desde diciembre retomarán los viajes directos entre Concepción y Puerto Montt. Así lo detalló el gerente comercial de la aerolínea, Pablo García. Los internos del complejo penitenciario de Hacha, ambos extranjeros y vinculados a la organización Los Gallegos, fueron condenados por planificar un atentado explosivo contra dependencia del Juzgado de Garantía y el Tribunal de Juicio Oral en lo penal de Arica. La Unidad de Inteligencia y Crimen Organizado de la Fiscalía de esa ciudad obtuvo una sentencia condenatoria en contra de los dos acusados, identificados como Wilmer García y William Celas, ambos de nacionalidad venezolana y vinculados a la célula del Tren de Aragua, Los Gallegos. Según detallaron desde el Ministerio Público, el plan consideraba la colocación de una autobomba en el exterior de ese recinto penal. Quedó formalmente constituida la Comisión Especial Investigadora de la Cámara de Diputados que revisará las actuaciones de la exministra de Seguridad, Trinidad Steiner, durante los 69 días que permaneció al frente de la cartera. La instancia eligió como presidente al diputado Raúl Leiva, Partido Socialista, y acordó invitarla a la exsecretaria de Estado para que comparezca el próximo lunes 17 de agosto a las 19:30 horas. La citación adquiere especial relevancia debido a que un día después, el martes 18, vence el plazo constitucional para que los diputados presenten una eventual acusación constitucional en contra de la exministra, herramienta que hasta ahora no ha sido descartada por sectores de la oposición. Exactamente las 6 de la tarde con 20 minutos.
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0: 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Un monedero de color negro se encontró en un bus Tomé Concepción hacia la 18 de septiembre. Esto ocurrió esta semana. Es un carnet a nombre de Blanca Centeno y Elizabeth Ruiz. Las personas que quieran recuperar este documento se pueden acercar al negocio de extintores que está ubicado ahí en la calle Explanada, en la calle Maipú, sector Explanada. Ya ahí entonces, que está al ladito de la escuela de Cuenca Cristian Marín, están los documentos que se fueron encontrados junto a un monedero que se encontró en un bus de recorrido Tomé Concepción hacia la 18 de septiembre. El carnet de identidad de Blanca Centeno y Elizabeth Ruiz. En nombre de las familias Gallardo Iturra e Iturra Caro, queremos expresar nuestros más sinceros agradecimientos de todas las personas que nos acompañaron en la despedida de nuestra querida madre, esposa, hermana y abuela, Sara Iturra Caro. Que paz descanse. Agradecemos a la funeraria Bustos, a la Junta Vecinos San Carlitos, a vecinos del sector y amigas y amigos de la familia. Taller Laboral y Escuela de San Carlitos, Junta Vecinos y Taller Adulto Mayor de Los Quillayes, Grupo Patiperras de Tomé, a la Iglesia Evangélica Metodista Pentecostal de San Carlitos, a la Comunidad Católica de Rafael. Su compañía, apoyo y cada muestra de cariño han sido gran consuelo para nosotros en este difícil momento. Que Dios bendiga enormemente a cada uno y la recompense por todo el afecto y solidaridad que nos han brindado. Descansa en paz, querida Sarita. La familia firma el comunicado. La Asociación de Mencionados del Ex Seguro Social del Servicio Seguro Social de Tomé cita reunión general extraordinaria para mañana viernes 14 de agosto a las 15:03 p.m. en su sede social. Punto a tratar, cuenta del presidente. La directiva firma esta nota. También le contamos que Ernesto Ulloa Riquelme, corredor de propiedades, necesita comprar un sitio con vista al mar. Cliente en espera, que esté saneado, puede ser en Cocholgüe, Coliumo, Los Morros, Alto de Coliumo, Villarrica, Dichato, Pudá, Merquiche. Reiteramos, cliente de espera, se necesita comprar un sitio con vista al mar. Para mayores antecedentes, comunicarse con el WhatsApp +569 7584 0173. +569 7584 0173. 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Contacto con don Juan Bustos al +569 5868 8445, +569 5868 8445. Nota de agradecimiento. Nota de agradecimiento, se agradece a las familias, vecinos y amigos que nos acompañaron en el velatorio y funerales de quien fuera esposo, padre, hermano, tío, suegro, abuelito y bisabuelo, don José María Pardo, que en paz descanse. Ya fuese con un apretón de manos, un abrazo, una palabra de aliento. Se agradece a Carabineros del Retén Rafael, a la Iglesia Metodista Pentecostal San Carlitos, local El Castaño, a Seguridad Pública, a la Escuela y Centro de Padres de la Escuela San Carlitos, a quienes nos colaboraron en la cocina, a Provisiones San Carlitos, a la Junta de Vecinos de San Carlitos, a Funeraria Bustos y de manera muy especial a la señora Raquel Zapata. Agradecen su esposa y familiares, las familias Pardo Lagos, Rodríguez Pardo, Jara Pardo y Rodríguez Enríquez. Que Dios les bendiga grandemente. La familia firma el comunicado. Finalizamos las noticias en Radio La Amistad, 6:27 p.m, contándoles que el pronóstico del tiempo preparado por la Dirección Meteorológica de Chile para mañana viernes 14 de agosto está anunciando cielo cubierto y precipitaciones. Cubierto y precipitaciones y una temperatura máxima probable de 13 grados para mañana. Temperatura del momento en nuestra comuna alcanza, está bastante baja, 12 grados, cielos nublados a esta hora de la jornada. Muchas gracias por informarse con nosotros.
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5: Son las 6 de la tarde, 35 minutos.
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0: Seguimos compartiendo la segunda edición del día de nuestro mensajero en La Amistad de Tomé, última parte, último bloque de nuestro espacio. Están faltando exactamente 20 minutos para las 7 de la tarde. En un ratito más se vienen las canciones del recuerdo. 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Jornada de día jueves, canciones norteñas.

La mitad de Tomé, escuchábamos a Luis Miguel, deja que salga la luna. Claro que no se ve la luna porque tenemos cielos cubiertos. Recordemos, actualizamos el pronóstico del tiempo para el resto de la jornada, para el resto de la tarde se está anunciando cielo cubierto y precipitaciones para mañana viernes 14 de agosto. La amistad de compañía musical en el punto 1480 en este día jueves, noche de jueves, canciones del recuerdo que llegan luego a partir de las 7 de la tarde y a las 20 horas, programación musical cristiana. Hoy día tenemos el programa Cristiano Vivencias que conduce el hermano Luis Segura Lagos y que tiene como invitado en el día de hoy a don Bernardo Montoya, presidente de Buses Tomé, de Transportes Tomé, y que tendrá importante desempeño, ¿cierto?, donde hablará sobre el uso de tarjetas para cancelar por el resto su pasaje hacia Concepción y viceversa. La amistad.

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1: Así nomás, pues, y te solté la rienda a esta hora compartiendo nuestra sintonía en la Amistad de Tomé de esta segunda edición del Día de El Mensajero. Le acompañamos las 24 horas junto a ustedes y junto al punto 1480 en la banda de amplitud modulada en esta jornada. Vamos a compartir de inmediato, tenemos un audio con el gobernador regional Sergio Yacaman, conversó hace un ratito con nuestro colega Armando Vega. Vamos a compartir de inmediato este audio, donde se refiere también a la conclusión de este consejo que se realizó hoy y que por supuesto entregó importantes recursos históricos para nuestra comuna. Escuchemos lo que dice el gobernador Sergio Yacaman García.
2: Por la posibilidad de conversar con usted, a la radio de la amistad y con todos los auditores, en este caso los telespectadores. Y decir que estamos muy contentos de esta sesión, es segunda vez en nuestro periodo que sesionamos como Consejo Regional Plenario en la comuna de Tomé. En particular hemos evaluado un proyecto en torno a los 5.900 millones para la comuna, destacando principalmente la iniciativa de la compra del terreno para el hospital de Tomé, que lo que busca es generar la renovación de esa instalación en un nuevo proyecto, un nuevo hospital para la comuna, y eso es una gran noticia. Y además varios proyectos asociados a mejoramiento en sectores urbanos, Los Nochos, Bellavista, Mariano Gaña, por nombrar algunos, y también proyectos de ambulancia. Hay varios proyectos más de otras comunas de la región que están en el marco del Bío Bío Bío, con la iniciativa del gobierno regional, que busca promover las fiestas costumbristas en las 33 comunas de la región. Este consejo ha sesionado en distintas comunas. Tomé es la primera que tiene dos sesiones en este periodo, y son puras buenas noticias para los tomecinos: mejor calidad de vida, mejor salud, y creo que son buenas noticias para todos.
3: Gobernador, esto del hospital es importantísimo para Tomé. Esta es una primera etapa, un primer paso, destinar recursos, ¿cierto? Primero para la compra del terreno, que es básico. Ahora, ¿cuáles son los próximos pasos? ¿Y usted tiene el dato estadístico de cuánto es el monto total de la inversión de lo que es levantar un nuevo hospital para la comuna, el costo total con su construcción?
2: No tenemos diseño.
3: ¿Eso lo arroja el diseño?
2: Eso lo tiene que arrojar el diseño, eso lo va a realizar el Ministerio de Salud. Nosotros con esto gatillamos que el proyecto comience a avanzar, ¿no? Yo ahí agradecería la voluntad del consejero, el que ha venido al alcalde, varios parlamentarios además se sumaron a esto. Yo solo quiero decir que los compromisos nosotros los suscribimos para cumplirlos, y esto lo anunciamos hace un año atrás, que vamos a apoyar esta iniciativa. Lo que necesitamos es que alguien formulara esa iniciativa, así lo hizo el Servicio de Salud Talcahuano, nos llegó la iniciativa, la evaluamos y hoy día se está aprobando y demostrando concretamente que desde el gobierno regional, que es el local liberal, tenemos compromiso con la comuna y nuestros compromisos se cumplen.
3: Gobernador, finalmente, esto de sesionar en distintas comunas, segunda ocasión que sesionan acá en Tomé, ¿cuál es el propósito fundamental? ¿Acercarse a las comunidades, acercarse a los territorios, a los ciudadanos, ir donde están, bueno, ellos?
2: A mí no me eligieron para ser un gobernador que se instale en su oficina de Concepción, la ciudadanía nos eligió para estar presente en cada una de las comunas, y esta es una demostración concreta de eso. Es segunda vez que sesionamos en Tomé en menos de un año y medio, ya llevamos más de 20 comunas, 33 donde hemos sesionado, y por supuesto nuestro interés es por sesionar en todas, para justamente acercar la gestión del gobierno regional a cada uno de los habitantes de la región de Tío.
3: Perfecto, gobernador, muchas gracias. Gracias, gobernador Sergio Yacaman, en contacto con Radio La Amistad de Tomé.
1: Ahí estaba entonces nuestro colega Armando Vega conversando con el gobernador Sergio Yacaman García, que presidió este consejo hoy acá en Tomé. Es momento de despedirnos, se viene las canciones del recuerdo, se van las rancheras. Muchas gracias por habernos acompañado aquí en Radio La Amistad de Tomé. Gracias a usted que ha estado con nosotros también compartiendo nuestro programa. 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
2: Son las 7 de la tarde.
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tenemos recuerdos, mi árbol y yo. 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

Alberto Cortés acompañándonos con Mi Árbol y Yo, una hermosa historia, sí, una historia común, cierto, que en muchas familias antiguas se plantaba un árbol. Y después escribía un libro. Elvis Presley también iniciando nuestra jornada de recuerdos a través de la amistad, junto a Tienda Sevilla de Manuel Montt, esquina Vicuña Maquena, que nos acompaña todos los días en este horario para recordar.

Estábamos escuchando a Sandro, Quiero llenarme de ti. 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Luego a las 20 horas en el programa Cristiano Vivencias, un estilo diferente de comunicación cristiana, con la conducción del hermano Luis Segura Lagos, estará invitado don Bernardo Montoya, de la línea Transporte Tomé. Don Bernardo se referirá en este espacio al uso de las tarjetas para el pago para quienes viajan habitualmente hacia Concepción y Tomé. Concepción tiene la oportunidad, aquí vamos a entregar información con respecto a la marcha blanca del uso de tarjeta. La tarjeta VIP se va a usar también acá en la región del Biobío y en nuestra comuna. Don Bernardo Montoya nos va a entregar ahí detalles, así que le invito para que esté pendiente del programa. Luego a las 20 horas, Vivencias, un estilo diferente de comunicación cristiana, con la conducción del hermano Luis Segura Lagos. Canciones del ayer en la amistad de Tomé, 19:17.

Ahí escuchábamos a Juan Bau, Adiós, Te Digo Amor, y anteriormente escuchábamos a Brenda Lee, una canción de 1960, I Am Sorry, Lo Siento. Estamos juntitos aquí en la mitad de Tomé, disfrutando y compartiendo estas canciones de siempre, cuando ya son las 7 de la tarde con 21 minutos. 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Terciados EIR nos acompaña en la segunda edición o en esta edición especial de Canciones del Recuerdo. Escuchemos Mis Noches Sin Ti.

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Así vamos avanzando, así vamos compartiendo nuestra programación musical en la amistad de Tomé. En un ratito más se viene nuestra programación musical cristiana. Vamos a compartir con Luis Segura Lagos el programa Vivencias, un invitado muy importante como es don Bernardo Montoya de Transportes Tomé, que nos va a contar la implementación del uso de tarjeta para pagar el bus para quienes viajan de Tomé a Concepción y de Concepción a Tomé. Ahí hay un tema muy importante, así que la invitación está abierta para que usted también comparta con nosotros. La Asociación de Pensionados del Ex Seguro del Servicio Social de Tomé está citando a reunión general extraordinaria para mañana viernes 14 de agosto a las 15:03 p.m. en su sede social. Punto a tratar, cuenta del presidente. La directiva está firmando el comunicado. Recuerdos del ayer junto a la amistad.

Bonito, que disfruten este día. Y felicidades también a quienes hoy día están de cumpleaños, a quienes comparten esta cita de recuerdos, nuestra invitación para luego, a las 20 horas, como todos los jueves, al programa Vivencias, un estilo diferente de comunicación cristiana y la conducción del hermano Luis Segura Lagos, con importantes invitados. Hoy estará presente en nuestro programa don Bernardo Montoya, presidente de Transportes Tomé. Hoy se va a hablar sobre el uso de tarjeta para pagar en los buses, ¿cierto? Se comienza a implementar con una marcha blanca durante el mes de agosto para que la gente se vaya acostumbrando, ¿cierto?, al uso de esta tarjeta que reemplazará al dinero en efectivo ahí para cancelar el pasaje a Concepción principalmente. 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

0: A veces llegan cartas y ahora llegan email o mensajes, ¿cierto? Antes llegaban fax, WhatsApp también. Bueno, hay muchas maneras de comunicarse, pero antes esa canción fue grabada en 1972. Si imagínense, en 1972, esta canción tiene 50 años, 50 años, algo así. Un poquito más. 54, imagínense. Un medio siglo tiene. A veces llegan cartas, Rafael. Nos despedimos, ya viene nuestra programación musical cristiana junto al espacio conducido por el hermano Luis Segura Lagos, Vivencias, un estilo diferente de comunicación cristiana. Que Dios le siga acompañando.
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9: Son las 7 de la tarde, 59 minutos.
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Buenas noches, queridos amigos, estimados hermanos. Bienvenidos a este su programa de fe, Vivencias de Tomé, América y el mundo, a compartir la palabra del Señor con nuestros amigos y hermanos. Dice la palabra de Dios: bienaventurado el varón que no anduvo en consejo de malos, ni estuvo en camino de pecadores, ni en silla de escarnecedores se ha sentado, sino que en la ley de Jehová está su delicia, y en su ley medita de día y de noche. Será como árbol plantado junto a corrientes de agua, que da su fruto en su tiempo, y su hoja no cae, y todo lo que hace prosperará. No así los malos, que son como el tamo que arrebata el viento. Por tanto, no se levantarán los malos en el juicio, ni los pecadores en la congregación de los justos, porque Jehová conoce el camino de los justos, mas la senda de los malos perecerá. Vamos a nuestra portada musical para esta noche con el hermoso cántico de los heraldos del rey, Más allá del sol.